0: 9:03. Primeras. 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
1: Bueno, va a cantar un tema más que lo hemos preparado especialmente para esta noche. Ángel Videla, cántelo solo porque el tema es suyo y la gente lo quiere conocer por usted. Vámonos.
2: Gracias, Pepita. Vamos. ¡Ah! ¡Sí!
3: ¡Oye!
2: ¡Se horas! ¡Ah! Vamos todos haciendo palmas. ¡Mami! ¡Ojo! ¡Sí! ¡Ojo! ¡Eso! ¡Ay! ¡Óyeme!

0: Bárbaro, bárbaro, por el negro. Acá te quiere saludar Juan Santiago, negro. Agradecerte.
1: Muchas gracias, señor. Gracias a ustedes.
2: Está muy gordo, Juan Santiago.
3: Gracias, negro.
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1: Argentina venció a Austria con 2 goles de 1 Messi. Estelaria avanzó a 16º avos. Fue 2-0 en Dallas. El astro rosarino se convirtió en el máximo goleador de la historia de los mundiales. El capitán lleva 5 tantos y lidera la tabla de anotaciones del torneo. La selección selló su pasaje con doblete de Mbappé. Francia goleó a Irak y aseguró su lugar en 16º avos. Montero paga justo por pecadores al recortar las pensiones por discapacidad. Nieve, frío y paisaje único. Así amanecieron este lunes las sierras de Córdoba. Hace frío. Murió un joven de 29 años tras volcar con su auto en Potrero de Garay. Es la hora 22:07.
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0: Hermosa la noche. Fría, fría, fría, fría, pero tenemos así como una onda especial.
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0: Por más que el frío no sea de mi total agrado, tenemos así como mucho para divertirnos, para pasarla bien, para sentirnos bien.
2: Clásicos.
0: Tenemos frío en el cuerpo, pero el cuerpo material y físico, pero tenemos calorcito en el alma. ¡Claro! ¡Tibiecito en el alma! ¡Hola, hola! Muy, pero muy buenas noches. Está ganando Noruega con Senegal. ¿Está jugando? El bombonazo de Noruega hizo un golazo. Acaba de hacer un golazo. Otra vez, mira, comienza un programa y hacen un... Guarda con esta hora, chicos, te juro, me sentaba a hacer las noticias y Noruega convertía el bombonazo de Noruega.

0: qué cosa. Pero qué cosa, qué cosa. Canto, canto, canto. Señoras, señores, muy pero muy buenas noches y bienvenidos.
1: Señoras y señores.
0: Señoras y señores.

0: señoras, señores. Está jugando Noruega-Senegal. Noruega 3, Senegal 1 por el grupo J. Hoy jugó Argentina. Argentina le ganó a Austria 2-0. Jugó Francia por el grupo I. Francia le ganó a Irak 3-0.
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sigan. Diego Barrios Durán. Hola, hola, hola, hola, hola. Que te vas y te voy a perder.

0: Bueno, se baila Pablo Mancilla, Drulala, un día más, Violeta.
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2: Bueno, a ver, temperatura a esta hora en Córdoba capital, 10 grados 8 décimas. Parece que hiciera más frío, ¿no?
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2: Humedad 51%, viento del sur a 4 kilómetros, visibilidad de 10 kilómetros. Reitero entonces, temperatura a esta hora en Córdoba capital, 10 grados 8 décima, la mínima para mañana es de 2 grados.
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2: La máxima está estimada en 11 grados para el día martes.
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2: Va, en descenso, chicos. Miércoles mínima 1 grado, máxima 10 grados. Está mejorando la cosa para el día jueves, mínima 4 grados con máxima de 18 grados. Para el día viernes, mínima 5, máxima 17. Para el día sábado, mínima 9, máxima 19. Para el día domingo, mínima 7, máxima 13 grados. Bueno.
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2: 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A ver cómo lo dice el queso, a ver. A ver cómo es.
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0: castígala. Bueno, señoras, señores.
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0: Hora 22:26 minutos. Escúchate esta. Bueno, el obelisco hoy.
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0: Una locura. Se llenó de gente. Hoy. Cortada la Chacabuco cortado y Chacabuco cortada. Los datos que me pasaron, ¿no? ¿Cómo se llama esta otra? La Ilía. No sé si el Pati Olmos también. ¡Esa! ¡Llévale! Bueno, no, chicos, no es como mucho, me parece. Yo sé que es el último mundial de Messi. Sabemos que es el último. Para lo que está demostrando. Para lo que está demostrando. No sé, tiene 39 años, 40 cumple pasado mañana. No, cumple 39, no sé. Bueno, el miércoles cumple años Messi. 39 o 40. Y el único que está haciendo goles es Messi. Están los periodistas que por ahí te dicen que los otros jugadores lo están como dejando hacer a Messi, ¿no? Como que le dan todos los pases a él, que pudiendo convertir ellos, se lo dan a Messi para que lo haga Messi, ¿no? Pero todos los goles que ha tenido la selección argentina hasta el momento han sido goles de Messi. Está buenísimo, obvio. Y si Messi no juega el próximo mundial, que sería este el último. En teoría sería este el último. En la práctica uno nunca lo sabe, porque posiblemente en la práctica él esté a lo mejor en un excelente estado físico y pueda jugar pueda jugar un nuevo mundial. Creo que ha jugado 6 mundiales, ¿no? Un séptimo mundial. No sé. Tendrá 42, 43 años cuando se juegue el próximo mundial en el 2030. Y los otros jugadores o no tenemos otros goleadores. Julián Álvarez dicen que podría convertir, Lautaro Martínez. De hecho, han convertido ya, ¿no? En el mundial anterior. Bueno, no soy especialista en fútbol, pero simplemente esto lo digo así, siempre como haciéndoles preguntas a ustedes, que son los que saben. La gente sabe. La audiencia sabe muy mucho de fútbol. No saben cuánto sale el kilo de papas, pero saben. De fútbol saben. De fútbol saben.
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0: Ni hablemos de los hombres, ¿no? No te saben hacer un huevo frito, pero de fútbol saben.
1: Oh.
0: Contame. A ver, decime qué hombre hace bien un huevo frito. Que levante la mano un hombre que sepa hacer un huevo frito. ¿No saben hacer huevo frito los hombres?
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0: Se les pegotea. Le sale crudo, empapados en aceite. No saben hacer huevo frito los hombres. Comprobado, eso es comprobado por mí,
1: Tu cuerpo caliente,
0: eso es comprobado por mí.
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0: No, yo hago unos huevos fritos espectaculares.
1: Solo.
0: Porque hay un secretito, pero no lo voy a contar. No lo contaré. Hay un secreto para que el huevo frito le salga espectacular. De hecho, cuando hacemos juntadas así con toda la flía, que somos una banda, yo llevo cartones de huevo y desayunamos huevos. No fritos, pero bueno, los hago. Sí, son fritos. Y nos desayunamos con eso y mate. Es un clásico así.
1: Relo.
0: Salen perfectos, ¿eh? Perfecto, perfecto, perfecto. Ahora mandame a hacer, qué sé yo, unos tallarines, seguro que le faltan sal, le puse salsa de más o de menos. O puse salsa, sal de más, pero los huevos fritos los hago perfecto. Bueno, después de este momento culinario, leo los mensajes. Todo para decir que los hombres saben de fútbol. Bueno, escúchenme, es cierto, chicos, lo que dije, ¿está muy errado o no ese razonamiento? Hoy me puse a pensar eso. Es porque también escuché que los ¿cómo se llama? Los periodistas decían que les preocupaba que Messi era el único que hacía goles. Y después, por ahí ya me puse a pensar, bueno, también he visto que los compañeros de Messi como que lo idolatran y que le pasan pelotas, así como... No sé si las patearan, si esas pelotas las patearan ellos directo al arco, si saldrían goles de esa jugada, pero... Que yo he visto que les dan unos pases espectaculares a Messi, le dan unos pases espectaculares. De ahí no te sé decir más nada. Bueno, ja, ja, ja, ¿qué pasó, pato? Yo te hago un huevo frito... Y si querés, de chapa tengo una tortilla de papa rellena, corazón. Ah, ¿también? El tortilla de papa no me sale. No, se me... Me sale papa al gramajo, ¿se dice? Sí. Quiero hacer tortilla de papa y termino haciendo papa al gramajo. Que vendría a ser la papa revuelta con huevo. Bueno, Pato, yo soy Robert. Recién llegamos a Córdoba con mi compañero... al final de este día lunes, a descansar, pasame temita de Ulises, muy buena está la radio. Patito, tanto tiempo, soy Flor Villaverde, podés pasar pedidos de Ulises para el marido Factura Chávez, que lo amo, que lo extraño, desde Altagracia. Hola Pato, te amo. Hola Luis, gracias. Gracias por ese amor. Otra vez gané la apuesta de la selección, pero aún no me pagan el asado. Jaja, cantá Pato, dice Brian.

cantar, estoy viendo, chicos, estoy buscando. Pato, buenas noches. ¿Cómo estás? Acá estamos. Dice, ¿verdad? Estoy escuchando, estoy viendo. No canto tan mal, chicos, ¿eh? Guarda, guarda, guarda conmigo, ¿eh? Pato, buenas noches. ¿Cómo estás? Acá estamos escuchando, cenando. Soy Santi, de la mejor ciudad, Carlos Tejedor, y noche fría. Sí, noche fría si las hay, chicos. Se siente un poquito más frío de lo que dice la temperatura, ¿no? De lo que marca el termómetro.

la falda, vamos, Piro. Le mando un saludito para el Piro, asistente de los Ferrari, del Maxi, del José Ariel Ferrari. Beso, vamos, Piro.

0: Osvaldo, buenas noches. Soy hombre y sí sé hacer huevos fritos.
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0: O sea, yo he conocido a todos los que no saben hacer huevos fritos, entonces.
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0: 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Los hombres que me rodean y no, son los que no saben hacer huevos fritos. Dice, y para que salgan perfectos tenés que echar los huevos con el aceite frío. Ay, ¿para qué decir el secreto? No frío. No frío. Tenés que ponerlo a fuego lento. Entibiarlo. Apenitas. Una entibiadita y ahí tenés que romper los huevos y tirarlos a esa plancha. O a esa sartén. Pero no frío, ¿eh? No, porque te sale todo embebido en... si vos lo... ¿Ves? ¿Ves que no te salen perfecto? Ya dije el secreto. ¡No! ¡No, no, no!
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0: 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Necesite pisar el palito. Claro, porque si vos lo pones en aceite frío, te sale todo empapado en aceite. Empapado. Me salió, pero bien. Bien arrastrado, le empapado. Pato, pato, querida, debe ser que no estuviste con un verdadero hombre. Pero yo no hablo de hombres que hombres de novios o esposos. Bueno, está bien. Wanda Nara. Bueno, he tenido varios esposos, varios novios. Bueno, escucha, no, esposo no solo. Bueno, escucha, pato quería, debe ser que no estuviste con un verdadero... Yo hablo de lo, qué sé yo, de yernos, hijos, amigos, vecinos, no, mentira. No, no, chicos. Bueno, yo los hago hasta sanitos con o sin aceite. Miguel Ángel me dice... No, sí, sí, los míos también salen sanitos, sanitos.
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0: Hola, patito, soy el Turquito y Suarem. Hace mucho que no te mando mensajito. A mí me salen de 10 los huevos fritos ahí, las milanesas, pero mi especialidad es el pollo o el osobuco al disco. Bueno, sí, en eso sí. Eso sí, los hombres salen perfecto. El asado y todo lo que sea el disco. Llamale pollo al disco, sobuco al disco, hígado al disco, guácale. No sé, no sé, se me ocurrió. Pero no debe ser rico el hígado al disco. ¿Existe el hígado al disco? Bueno, falda al disco. ¡Ay, qué rico! Bueno, pato, te estamos escuchando con mi amor Mauro. Te pido temite Rodrigo, informe policial. Seguí cantando, pato. Así me tomo una buscapina ahora, ja, ja, ja, ja, ja. Chicos, hay personas que yo no nombro, ustedes me ponen nombres acá. Yo no nombro porque me pueden mandar, como no son amigos míos, me pueden mandar cartas documentos.

0: No me va a mandar ninguna carta de documento, pero me cuido con otras personas. Bueno, sí nombró acá un compañero mío, no lo voy a nombrar, porque me van a mandar una carta de documento que es más grande que una casa. Sí, no. Pato, soy el Robert, el Robert que recién llega. Bueno, entonces en definitiva toda mi audiencia sabe hacer, todos los hombres que me escuchan saben hacer huevos fritos. A la miércoles mi teoría. Soy Daniel, Pato. Me pasó que me encontré celular afuera de casa. Me llamaron y devolví de pedo. Y me dijo gracias. No me reconoció con plata mi actitud. Ah, vos lo devolviste. Y de pedo que me dijo gracias. No me reconoció. ¿Vos sabés que suele pasar ese tipo de cosas? Mucha gente cuando encuentra algo y devuelve, no recibe ni las gracias por parte de la persona que a la que se le perdió el objeto. A mí una vez se me perdió mi corazón.
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0: Nunca me lo devolvieron. 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
0: Nadie lo encontró, ¿no?

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2: No.
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2: Para compañero como Luchito. No.
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2: No, le estaba contando algo así como me pasó.
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2: Le puse un ejemplo. No. No le pregunté si sabe hacer un huevo frito. Bueno, Julián Álvarez habló sobre su futuro. Lo mejor para todos es una transferencia. ¿Qué sería eso? A ver, que hagamos una transferencia. ¿De cuánto? No sé. A ver, vamos a ver qué dice. El delantero habló tras la victoria de la selección ante Austria por la segunda jornada del Mundial. Sus palabras no cayeron bien en el Atlético de Madrid. A ver, quilombo en puerta. ¿Qué dice? En medio de la euforia por la victoria argentina ante Austria en el Mundial 2026, Julián Álvarez sorprendió a todos con declaraciones fuertes sobre su futuro en el Atlético de Madrid. El delantero de la selección, conocido como La Araña, no esquivó el tema y pidió abiertamente ser transferido. Abuelita.
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2: Claro, ¿a quién le va a caer bien? A no ser que quieran que lo vayan. O sea, que quieran irlo, mejor dicho. A no ser que quieran irlo. En zona mixta, Álvarez fue consultado sobre los rumores de su salida y respondió con honestidad. No es momento para hablar de esto, pero tampoco puedo esconderme. Trato de ser una persona honesta. Hablé con las personas del Atlético Madrid y creo que lo mejor para todos es una transferencia. Quiero cumplir mi sueño. Estas palabras cayeron como balde de agua fría en el club colchonero, donde el argentino tiene contrato hasta el 2030, una banda, y una clausura de rescisión de 500 millones de euros. Más tarde, el Atlético de Madrid publicó un posteo felicitando a sus jugadores argentinos por el triunfo mundialista, pero no mencionó a Julián. Chusma, chusma. Bueno, el club madrileño publicó fotos de Thiago Almada y Nahuel Molina. O sea que ya es como que... sentite transferido. Yo creo, Julián Álvarez, que ya te sientas como transferido. ¿Qué querés que te diga?
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2: Bueno, van 90 minutos del partido entre Noruega y Senegal y ya, escucha, Senegal le hizo otro gol, o sea que el encuentro está 3-2, o sea, en cualquier momento se lo empatan, no sé.
3: Ahí va.
2: No sé qué onda, no sé qué onda con Senegal, o no sé qué onda con Noruega. Bueno, hermosa noche, ¿verdad? Un lujo ser contemporáneo a Leo Messi, buenas noches, Patito, muy feliz lunes. Gracias, feliz el lunes. Hola, Patito, te vi en Vice Retiro. Sí, estaba toda la creme de la creme de la creme de la creme en Vice Retiro. Sí, mucha gente de los medios de comunicación. Los que somos número uno estábamos, ¿no? Había gente de... sí. También de... también. Y de... también. Y yo. Todos los que somos número uno así en cuarteto, estábamos esa noche. Me refiero al sábado a la noche en Vice Retiro. Sí. O sea, de acá en la radio es la única yo, ¿no? Por eso digo los número uno. Soy la única número uno. Gana que la radio. En fin. Patito, te vi en Vice Retiro. Qué hermosa que estaba. La Toxi. ¿Por qué le decía así? No me dejó saludarte. Y menos sacarme una foto con vos. Oh, ¿por qué son así? Ya estaba en otra, chicos. Yo no voy a ir a ningún lado a robarle el marido a nadie. Con los bombones o que en Vice Retiro, solteros. Imagínate. ¡Claro! Con los bombones que había esa noche, imagínate. Robar el marido una. Y encima solo regalado, estaban todos los bombones esos. Bueno.

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0: Bueno, si yo pierdo el celular mínimamente le dejo algo de plata, ya que el celular es todo para cada uno, pero la gente es así, ¿eh? La próxima le voy a pedir plata, jejeje, si le, mira, tengo su teléfono. Necesito que por lo menos me des algo, qué sé yo. No corresponde, pero por lo menos que te pague el, no sé, el transporte, la nafta, no sé qué usás. Claro, Pato, saludo para mi mujer Mayra, que estamos acá escuchándote como siempre. Poné informe policial de Rodrigo, porfa.
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0: Un genio, la Pepa, espectacular el baile. Ah, sí, chicos, hizo un recorrido la Pepa por algunos éxitos de Trulalá. Unos cuantos hizo, eso como 10 temas de Trula, de su paso por Trula, hizo desde los temas del comienzo, hizo una versión de aquella y Herido Estoy, impresionante. No hizo el lentazo que yo le pedí, no lo hizo. Ahí va. Yo le pedí, no te irás de mí.
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0: Ahí va. Hizo temas de los nuevos que grabó, qué sé yo, el tipo colaboraciones con Damián Córdoba, con Joaco de Desacatado, Fer Desacatado. Bueno, hizo Así No Te Amarás Jamás, que en realidad, bueno, ahí se suma Maggie Olave. Obviamente que no fue ninguno de ellos, ¿no? Pero sí hizo un recorrido por todos esos temas que están sonando hoy. Lo que pasa, Pato, que vos eras uno de esos bombonazos que andaban por Villa. Claro, soltera. Imagínate, soltera, bombonazo, claro. Tiene razón la ñora, ¿eh? Tiene razón la ñora, tiene razón. Gracias por la onda, chicos. Gracias. Ahí va. Báilalo.

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1: El gobierno nombró a Fabián Fernández como secretario de Comunicación y Prensa. Lo anunció el jefe de gabinete Manuel Adorni. El flamante funcionario que se desempeñaba en YPF será el reemplazante de Javier Lanari. ¿Qué dijo Jessica Sirio tras el escándalo de los videos con dólares? Tras la difusión de filmaciones con fajos de dólares, la justicia registró inmuebles en Palermo y Nordelta. El fantasma del Jetgate y las causas por enriquecimiento ilícito vuelven a sacudir el entorno del ex... No son fantasmas. ¿Cómo fantasmas? Es una realidad. El Jetgate es una realidad. Eso pasó realmente. ¿O lo soñamos los argentinos? Bueno, voy a leer la noticia tal cual está dicha acá, ¿no? El fantasma del Jetgate y las causas por enriquecimiento ilícito vuelven a sacudir el entorno del ex jefe de gabinete bonaerense Martín Insaurralde. Diciendo con que es un fantasma, Pero lo está en el portal de Cadena 3. Una serie de videos filtrados donde se observa a una mujer, que sería la propia conductora, filmando fajos de dólares oculto en las cajoneras de un vestidor de la casa que compartían en el country fincas de San Vicente, desató una tormenta judicial durante la madrugada este domingo. La reacción de los tribunales fue inmediata, por orden del juez federal Luis Armela, a solicitud del fiscal Sergio Mola. Efectivos de Gendarmería Nacional ejecutaron múltiples allanamientos simultáneos. Los objetivos: el departamento de Sirio, en Las Cañitas, Palermo, un inmueble en Nordelta, donde su expareja Elías Picirilo cumple prisión domiciliaria por otra causa penal. Aunque las autoridades buscaban los dispositivos con las filmaciones originales, el resultado de los operativos arrojaron otros hallazgos. En Palermo secuestraron $19,000 en efectivo, armas de fuego, que esto es donde vive realmente ahora Jessica Sirio con su actual pareja, los... Están embarazados, según ellos. Armas de fuego registradas a nombre de la actual pareja de la modelo, Nicolás Trombino, y 2 gramos de una sustancia en polvo que ya fue enviada a peritaje. Sí, que ya está comprobado que es una sustancia prohibida. Ya se dijo. Es la hora 23, 14 minutos.
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19 de julio, el glorioso 19 de julio, la final del Mundial. Fechón. Escuchate esta. Estoy hablando con gente. Hay como... Sí, con gente especializada, che. Bueno. Que podría jugar la final argentina, la final del Mundial. Pero yo le digo, pero Argentina no es candidato. O sea, los grandes especialistas del mundo dicen que Argentina no es candidato a ser campeón. Si llega a la final, hay muchas chances de que sea bicampeón. Messi, el máximo goleador de mundiales. 18 goles. Nos estamos ilusionando. Estos son los titulares todos argentinos, ¿no? De los medios argentinos. Cierra los ojos. ¿Vos creés que puede ser el 19 de julio, que es la final del mundial, que pueda ser Argentina y... Bueno, mi querida Patito, como siempre está sonando en mi auto, acompañándome en estas noches mientras hago algunos viajecitos con la aplicación de Uber. Gracias por la calidez de tus programas. Me acompañas todas las noches, Gonzalo. Vamos, Gonzalo.

0: Gato, saludos. Está hermosa la noche. Porfa, pasá informe policial. ¡Oh, y dale con informe policial! ¡Y dale con! Estoy festejando mi 37. Ponelo, porfa. No lo tengo. Mauro. No me mandé al frente, así. No me quemé. Tengo cuatro pibes, ya te dije. No tengo el tema, no tengo.
1: Cierra los ojos.
0: Oh, me quedé pensando. Imagínate. Sí, acá dice Alan. No entiendo. ¿Cómo le siguen dando voz a esta persona? ¿Cómo siguen dándome aire? En todo caso, querrás decir, Alan. La voz la tengo. ¿Cómo siguen dándome aire? ¿Por qué? ¿Qué te pasó, Alan? ¿Qué te molesta? Contale a la Patito. A ver, contale a la Patito. ¿Qué es lo que te pasa? Contale. La Patito te escucha, te entiende. Te acaricia. Virtualmente, por supuesto. Si dijera Flor Peña, los abrazo. Se hagan echando los chicos y ella los abraza. Está piola la loca. Bueno, ¿por qué? Decía Alan, ¿qué te molestó? Bueno, en serio, chicos, ¿es posible de que Messi? Ah, Alan, te cuento por qué es una fecha importante, el 19 de julio. Cumplo años. Claro. Bueno, Pato, tenemos chance, jaja, César de Villa Mercedes. ¿Sí tenemos chance? Manden el hashtag tenemos chance. No hay nada para regalar, no hay nada para regalar. En este programa no regalamos nada.
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0: El programa que no te regala. Si hay algo que es, pero por lo que se destaca este programa es porque nunca regalamos nada, ¿eh? Somos súper original.

regalan porque sigo siendo la más escuchada. ¿Entendés? Por eso me dan aire todavía. Pero si no, ellos me hubiesen recontrarrajado, ¿es cierto? Tienen razón, me hubiesen recontrarrajado, pero como tengo audiencia, no me rajan. Pato, entonces termina con uno de Rodrigo. Termina con uno de Rodrigo, porfa. Sos una leyenda de la popu. Y obvio. Ahí le respondieron. Respóndanle ustedes a este que no saben por qué todavía. Según él, ¿por qué me siguen dando voz? No, la voz es mía, me la da Dios. Y el aire me lo está dando, bueno, los directivos de la radio. Me dan el aire. El aire para que... No el aire para respirar, el aire para salir por la radio. A eso me refiero. Pato, manda saludito para la gente de calidad de la CTA, que estamos en campaña full de CTA. Ahí está, de CTA. De nuevo, enamorarte, si me dejas, ¿cómo dejarme amarte? Ya te va a responder la audiencia, Alan. Ya te va a responder, mis oyentes te van a responder por qué todavía me dan aire, ¿sabes? Ya te van a

0: 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Y si Argentina llega a salir campeón, nos ponemos de novio y somos pareja. 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

0: usted es número uno indiscutida de la popular, eso no se discute, sería genial festejar la cuarta estrella, hizo 50 y pico de añitos. Wow, juntos, 50. Le dije que me planto en 50. No, madre.
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0: Buenas noches, Patito, ¿por qué siguen dando de vos? Porque eres hermosa. Ah, vos de... En realidad, Marta, para decirlo bien, es aire. La voz ya la tengo. Me siguen dando aire o un espacio para hablar. A eso me refería recién. Porque eres hermosa y única. Ese es un resentido, un abrazote. Te queremos, Patito, y te escucho todas las noches. Mi nombre es Marta. Pato, sos genia. Sos una genia. Te escucho desde que se usaban los cassettes de abuelo. Sí, es la realidad. En esa época, ¿qué se usaba? ¿Cassette? Sí, tal cual. Cuando yo arranqué, eran cassette. También existían... ya existían los discos compactos. Sí, ya existían. Bueno, quería grabar canciones de la Mona. Y vos cantabas en medio de la canción. Es el único momento donde te hubiese silenciado. Jaja, te quiero y ojalá no te vayas nunca. ¡Besos! ¡Vamos, Caro!
2: ¡Vamos, Nico!
0: ¡Vamos, chicos!
2: ¡Báilalo, pa!

0: los dos inventamos.
1: ¿Sabés que mucha gente está diciendo que Argentina tiene chance de ser bicampeón? También acá hay gente que me dice que no lo van a dejar porque hay otros países como Brasil, Francia, Alemania, Inglaterra, que quieren ser campeón y que hace mucho. Bueno, pero ahí estaríamos hablando ya de arreglos. No de méritos, sino de arreglos que se harían. Si va, no, obviamente, son países fuertes y equipos con seleccionados fuertes. Bueno, hasta el mismo Estados Unidos dicen que es fuerte, ¿no? Bueno, no se dan cuenta, pero los jugadores le dan los pases para que Messi haga los goles. Tenemos muchos goleadores en la selección. Mira ahí. Y le mando un saludito para... ¿Dónde lo tenía el saludito? Un temita para mi esposa, Peligro de Amor, La Fiesta, Piru. Vamos para la señora del Piru. Ahí sí, en la falda. En la ciudad de la falda. Qué temazo, chicos, que grabaron Nico y la...

Atentos para mañana martes, se espera una mínima de 3 grados, máxima 11 grados, con cielo algo nublado. Me estoy despidiendo, chicos, para el día miércoles, mínima 2 grados, con máxima de 10 grados, con cielo parcialmente nublado. Jueves, mínima 4 grados, máxima 17 grados, cielo algo nublado, es lo que indica el pronóstico extendido. Y Argentina juega el sábado, vamos a tener una máxima de 17 grados, bueno, a las 23 horas cuando juegue Argentina, hora argentina, vamos a tener mucho menos, ¿no? Y andaremos por los 12 grados, 10 grados, a esa hora. ¡Me voy! ¡Ay, apareció Adrián! ¡Me voy! Noche más pulenta, chicos. ¿Cuánto Argentina para el sábado? Gana, obvio, que ganamos.

imagino lo que va a ser el sábado, ¿no? Partido, ¿a qué hora va a terminar el gas? A la 1:30 va a terminar el partido. Directo al baile. Ya, vemos el partido y de ahí nos vamos al baile. ¿Ya?

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0: Buenas noches, buenos días, buenos días, buenas noches. Bienvenidos al programa que aterriza por las noches de Córdoba. Aterriza porque es un poquito de ATR y un poquito de risa. ATR, ATR porque te pone a todo ritmo, porque te da ganas de vivir, porque te da ganas de hacer un montón de cosas. Y risa, porque la risa hace que la noche se te pase más rápido. Si te estás por ir a dormir, te vas a dormir con una sonrisa. Si estás laburando, se te hace más corta la jornada laboral. Señoras, señores, esto es la noche más pulenta. Hacemos este programa en controles y descontroles, el señor Diego Barrios Durán.
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0: En la musicalización, Diego Barrios Durán. Esto es como el circo, ¿viste? Que te vende el pochoclo, el mismo que se sube al trapecio.
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0: En la dirección artística, Dayana Terrada.

Y en la conducción, ¿quién les habla? Humorista sin licencia, que choca en todas las esquinas. Conductor sin licencia que choca en todas las esquinas, Adrián Gómez, que simplemente les dice bienvenidos a este programón, que sí va a tener un premiazón, porque hoy ganó Argentina, señoras y señores. ¡Qué partidazo, papá! Se empieza a poner serio el Mundial, ¿eh? Ah, hoy nos toca un rival que nos la hizo difícil, hoy nos toca un rival que juega parecido a los que nos pueden llegar a tocar ya en fases más definitorias y... Y reaccionó la selección, tuvimos, todo el día se habló del partido, así que no voy a hablar mucho más. Pero qué alegría, qué felicidad, qué lindo ser argentino, señoras y señores. Qué alivio, ¿no?

Hola Adrián, compañero de noches, haceme un favor, mándame un saludo para Pía, Cami More y Gonzalo Manuel de parte de Peluquero. Saludos para Ali, Ale, Luca, Ian y Sol. Estamos cenando y escuchándote. Saludos grandes de parte de Jesse y Héctor. Adrián, muy buenas noches. Somos la parejita del Uber, Jesse y Héctor. Le quiero mandar un saludo a Cristian, el tachero, que estaba ahí esperando en la puerta de Corradín. Y me dijo, che, loco, te escucho todas las noches. Le mando un saludo. Me dijo un montón de cosas que no me atrevo a reproducir porque soy... me da cosa, ¿viste? Cuando te elogian mucho. Pero estamos haciendo un programa... Diadito, estamos haciendo un programa. Estamos haciendo un programa, mira. El programa no es bueno, pero es simpático. Le llega a la gente. Arrancamos musicalmente un temita del recuerdo. El Pelu, Pelu, Pelu, Pelusa y... Mentiras María, la noche más pulenta. ¿Sorteamos asado? Sí, mándame la palabra asado al mensajero de la Popu. Ya te cuento.

Hola Adrián, soy Verónica. Estoy triste, el amor de mi vida, Marcelo, me dijo que no me quiere. Pero yo lo amo, dice, es una persona especial. ¿Qué puedo hacer? Oh. Yo tengo una frase que no la quiero repetir acá porque es muy desesperanzadora. Yo siempre digo que el amor apesta, que el amor es hermoso, ¿viste? Pero mientras estás enamorado. El tema es que vos fíjate cuántas veces te enamoraste en la vida y cuántas de esas veces te enamoraste de alguien que valga la pena y de ese alguien que valga la pena te retribuyó. Es muy raro, es como sacarse el kini, ¿viste? Entonces hay gente que dice, no, yo hace 20 años que estoy con mi pareja y somos felices. Sí, pero por cada uno que es feliz hace 20 años, tenés 15 que se quedaron en el camino porque era el amor de su vida, pero después se pelearon. Tenés 20 que los gorrearon y tenés otro 45 que se enamoraron de alguien que no los quiere. Yo siempre digo que el amor apeste, a mí me putean por eso, pero no sé qué decirte. Creo que hay que juntarse con resina, con resignación. Eso me parece. Hola Adrián, buenas noches. Te mandamos un saludo de parte de la familia Di Pascua Antonio y Garay. ¿Te podés pasar un temita fugitiva de Santa Marina? Me preguntan. ¿Y qué te parece? ¿Qué te parece, Diaguito? Mándale, mándale, aunque sea una cortinita. Vamos, vamos, dale, dale, dale. Hola, Pulenta, ¿cómo estás? Acá en la fábrica Taranto. Saludos a la mujer de Ramón, que está con el pata de lana mientras Ramón está forjando. Hola, Pulentazo, acá estamos desde Intas. Adolfo dice, saludos para Ali. Ale, Luca, este ya lo leí. ¿O no? No, Ali, Ale, Luca, Yanni, Sol. Estamos cenando y escuchando a ti. Saludos grandes de parte de Jesse Héctor. No, sí, sí, lo había leído. ¿Querés ganarte un asado para 6 personas para celebrar la victoria de la selección argentina hoy? ¿Querés ganarte un asado para 6 personas? 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

Buenas noches, quisiera participar por el asado. Está fría la noche, muy buena la música, muchas gracias, dice Roberto. ¿Qué dice Claris? Adrián, regálame el asado, que hoy es mi cumpleaños, pásame algo del loco. ¿Te puedo regalar un tema del loco? El asado no lo puedo regalar. ¿Vos sabés que últimamente me está pasando, Dieguito? Que me cruzo con gente y me dice, pero prácticamente, ¿viste? Loco, ¿por qué no gano nunca? Yo creo que cuando se lo cruzan al presidente de la Lotería de Córdoba, no le dice, loco, ¿por qué no gano nunca el loto? ¿Por qué no? Loco, ¿por qué no gano nunca el Kinisei? No le dicen eso. ¿Qué querés que haga? Yo sorteo, si cada vez entran más mensajes. Gana uno y todos los demás no ganan. ¿Qué querés que haga? ¿Qué querés que haga? Para tu cumpleaños. Un temita del loco ahí, dale, dale. Pone.

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1: Hola, mi loco, todas las noches mis compañeros me ponen la radio. Yo solo quiero participar por el asado. Asadores sobran, dice. Trabajo en un taller, soy Flor.
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1: Nos escucha de rebote. Nos escucha con bronca. Dice, otra vez van a poner esto. Pero quiere el asado. Beso grandote, Flor. Hola, Adrián, soy Fede. Como todas las noches desde el Uber, participo por el asado. Dice Fede Martínez Lucero.
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1: Hola, Pulenta, acá trabajando, dice. Ay, está heladazo, heladazo. Participo por el asado, dice Kirimar Joana. Hola, Pulenta, acá los negros de Denso, haciendo el martes. Dice esa chica que el novio ya no la quiere. Que le haga un té de tanga. Dice, no, chico, no se hace eso. Eso no se hace.
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1: El sábado, cuando actué allá en el Fogón, viste que estuvimos con lo de Pipino, lleno, lleno, no sabes lo lindo que estuvo. El viernes en el Eletón, viste que yo siempre digo, no, un éxito, lleno, lleno, lleno. Esta semana no estuvo lleno. Esta semana estuvimos con una media sala entre el frío y el mundial, viste. Así que yo digo la verdad, yo digo la verdad. Yo cuando llenamos, llenamos. Y cuando tenemos poca gente, tío, tenemos poca gente. Viste que hay gente que la dibuja, viste. Que el día que... el día que va poca gente, se hacen lo... ¿Cómo te fue el fin de semana? No, no. Tuvimos media sala en el Eletón, y estuvo hermoso. La verdad, el público espectacular. Y el show duró lo que tenía que durar y le pusimos todo. Porque viste eso de que... viste que hay alguno que dice, che, hay poca gente, lo hagamos rapidito y nos vamos rápido. No, no, no. El que pagó la entrada y se fue hasta Carlos Paz, se merece ver el mismo show que estuvo cuando la sala estaba llena. Diaguito, ¿qué te parece si vamos a jugar? A jugar con las canciones.

0: Jugando con las canciones. Hoy en Jugando con las canciones, uno de acá, uno de allá. Comenzamos, uno de acá. Hay gente que no sabe de qué se trata. Uno de acá es un tema de cuarteto, uno de allá, uno de otro género que nada que ver con el cuarteto, ¿sí? ¿Explicado? Señoras, señores, uno de acá, la Mona Jiménez. ¿Qué otra cosa voy a poner? ¿Qué otra cosa voy a poner que no sea esto?
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0: ¡Vamos, Argentina!
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0: Hola, Adrián, para la señorita que dice que el marido lo dejó, que no quiere, no quiere que pegársela bien en la pedera, señora, por favor. Dice,
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0: ¿Cuántos voluntarios que hay?

0: Pulenta, hace ganar el asado, tengo que darle de comer unas pirañas, dice Cami, la pía Morena y Gonzalo Manuel. ¡El asado!
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0: Enzo, estamos viajando a Belville. Un saludo a la banda de transporte del interior. ¡Está fría, su cuña!

0: pulenta, acá desde la Priti trabajando. El amor apesta. El amor apesta. Y la Yami de Ituzaingó que no me da bola. Más mior. Está más buena que el aguinaldo de Messi.
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0: ¿Vos te imaginas Messi cuando cobre el aguinaldo?
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0: Hola Adrián, somos choferes de Chevalier, estamos volviendo para Córdoba, somos Miguel y Rubén, muy bueno el programa.
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0: Ivana dice, vamos a Argentina, estoy con frío estudiando, estoy con frío estudiando. Qué feo estudiar con frío, y estudiar con calor también, qué feo estudiar. Viste cuando tenés un examen, qué nervio. Encima yo era de estudiar de noche, yo cuando iba a la facultad, me ponía, daba vuelta durante el día, daba vuelta, daba vuelta. Me decía, me voy a sentar a las 5 de la tarde. Vamos, vamos, estudiar, tengo. Y empezaba a pelotear. A las 10 de la noche recién me ponía, estoy pasado de largo. Todo. Siempre he sido un octámbulo yo.
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0: Uno de acá, uno de allá, uno de acá, la mona, soy argentino. Uno de allá, los piojos, como Ali. Vos también podés hacer tu pedido. Estamos jugando con las canciones. Pedís uno de acá, uno de allá. Uno de acá, un tema de cuarteto. Uno de allá, uno que nada que ver con el...

0: Hola, rey de la noche, te escucho desde mi trabajo, dice Ricardo. Hola, Adrián, acá desde La Guardia, dice, podría ser un tema del loco todas las noches, los escucho, Nelson de Viale, más, hermano, está hermoso, pero está en la garita, helado, pero bueno, a remarle, a cagarnos de risa un rato, dice Carlitos Ariel.
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0: Soy Ale de San Vicente, participo por el asado.

decía, cuando iba yendo por el evento ayer con Pipino, iba pasando y paso por Denso, vi el cartel, ay, digo, de acá son los muchachos que nos escriben todas las noches, de Denso, no sabía dónde quedaba. Me acordé de ustedes, chicos.

tanto que tengo la camiseta de la selección. 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Ya no saben cómo hace la cantidad que se está vendiendo, chicos, lo que se está vendiendo. 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Uno de acá, uno de allá. Pedido por Jonathan. Adrián dice, hermano, uno de acá. Banda Mix, Fulvito.

0: Hola, Adrián, acá haciéndote el aguante desde la fábrica. No lo voy a decir porque después me dice, mira, participo por el asado, soy Jorge, lo estoy escuchando de canuto. Se ve que no lo dejan escuchar. Así que no vamos a vivir giles, no vamos a decir de la fábrica. Pero es la que tiene, el que se come. Esto es rico. Te estás haciendo el sota, vos. No pasás el Instagram de la cajera de Don Feliciano, dice Axel. No puedo, chicos. Vayan, compren y digan, ¿cómo te llamas vos? ¿Tenés Instagram? ¿Cómo te llamas? O si no, entren al Instagram de Don Feliciano, Don Feliciano con Z. Yo les tiro la idea. El Instagram de Don Feliciano, Feliciano con Z se escribe. Le pones seguir y fíjate, ay, no sé si habrá alguna foto de la chica o algo. En una de esas la arroban en algún lado y dice, ay, mira qué lindo el mostrador nuevo, arroba fulanita. No lo voy a decir. Uno de acá, el fulbito, uno de allá. Escucha. ¡Abba! ¡Gimme!
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0: pedido por Jonathan. Uno de acá, uno de allá.

0: Buenas noches, Adrián. Estamos en viaje, volviendo de visitar a la familia en Río Tercero, escuchándote. Quiero participar por el asado para matar esta pobreza. Dice Andrea, yo voy a decir el segundo nombre. Me encanta el segundo nombre. Se llama Madeleine. Oh, toma. ¿Cómo te llamas? Madeleine. Mamá, te voy a presentar a mi novia. ¿Cómo se llama tu novia? Madeleine. Ya está, la acepto. Aunque no la conozca. Jugando con las canciones, uno de acá, uno de allá. Estamos escuchando ABBA, Gimme Gimme. Hola Adrián, dice acá en La Guardia, cagado de frío. Hoy lo vi a Friki en el Instagram, dice que se pase la plancha, lo vi medio arrugado, dice. El pony de la calera, pásate un temita del Toro Quevedo.
1: Este tengo arrugado.
0: No, no, Friki, no, no, anda, anda, anda para allá. Bueno, está grande Friki ya, che. O sea, es que me pidió que le subiera una publicación el Día del Padre, y era muy fuerte para el Día del Padre, así que se lo subí hoy recién.
1: ¿Te cagaste para subirlo ayer?
0: Sí, sí, sí, era muy fuerte. Pulenta, soy Vero. Éramos felices, dice, cuando... ¿Ah? Espera, espera, déjame que lea un poquito. Déjame, subí.

soy Vero, dice, éramos felices, dice, me salvo la vida a mí y a mi hija. Es especial, dice, pero mi hermana lo trató mal, estaba nerviosa por el accidente. Es la chica que... Él no nos perdona, dice, se retiró. Por eso, dice, yo lo amo. Yo no me animo a decir más nada. Yo no me animo a decir más nada. Porque a veces hay situaciones... No es que por una mala contestación alguien te deje de querer. A veces una mala contestación hace que se revele el verdadero sentimiento de una persona. Y a veces es una excusa. Ah, a mí no me van a hablar así, listo, me voy. Entonces me voy ofendido porque no he encontrado la forma de irme de otra manera. No sé, no digo que sea este el caso, pero a veces sucede. Una de acá, una de allá. Pasemos de tema. Me gustaría más detalles porque le estamos poniendo unos condimentos a esto. Adrián dice, te escucho desde el taxi. Uno de acá, la LBC. Buena suerte.

Hola Adrián, te escucho desde la chamba. Anótame para todos los sorteos, ando tiradas. O dice, abrazo Diego. Dieguito, tenés que mandar las palabras claves. Yo te anoto en todo lo que vos quieras, pero manda las palabras claves. ¿Por qué? Porque cuando hacemos el sorteo, yo en la computadora escribo la palabra clave y ahí salen los mensajes que mandaron la palabra clave. Si vos me decís, hace ganas, papá, no quedas anotado, pero porque la computadora no te selecciona, no es por culpa mía. Hola, Adrián, buenas noches. Muy lindo tu programa acá acostada, escuchando a ti. Quisiera un tema de Germain. Soy Silvia. Hola, Adrián, te escucho todos los días. Nunca me gane nada. Quiero ganarme el asado para festejar el cumple de mi nuera, que se lo super merece, dice Aurora. Hola, Polenta. Qué helada que hace acá Colonia Carolla. En el predio de Colonia Tirolesa participo por el asado y se iban. Ah, me encantó esto. Uno de acá, la banda de Carlitos. Uno de allá. ¿Qué personaje es? ¿Cómo estás? Desde el taxi, pedido.

0: Hola, Carepollo. ¿Es verdad que Shakira tiene novio nuevo? A Shakira le dicen bronco, espasmo. Dice, porque ataca a los pendejos. No, no, no sé, no sé.
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0: Oh, capa. Ahí ya le dicen bronco, espasmo, porque ataca a los chicos. Y yo tengo un amigo que le dicen nebulizador. Porque lo tienen por los chicos nomás.

Hola Adrián, soy Marcos Allende desde España, te saludo, estoy haciendo el reparto. No entiendo, estoy haciendo el reparto en Córdoba. ¿En Córdoba de España será? ¿Será en Córdoba de España? Sos mi compañía todas las noches, dice, me pide uno de acá, pero no me pediste el de allá. No me pediste el de allá, Marquito, no me pediste.

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Uno de acá, uno de allá, uno de acá, un tema de cuarteto, uno de allá, uno que nada que ver con el cuarteto. Uno de acá, Ulises, el martes. Pedido por Nati de Arroyito. Un saludo para mi amor Sergio, dice. Hola, crack, déjame mandar un saludo al Bugato de Prosegur, que solo habla de la Renault y la empresa láctea donde trabajo hace más de 20 años. Y para la hiena sucia que vive pidiendo que le renueven el uniforme en el laburo, después los vende o los cambia por alfajores. ¡Oh!

0: Uno de acá, uno de allá. Uno de acá, Ulises, el martes.
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0: Hola Adrián, buenas noches. Acá estoy haciendo un mantel de una cortina cosida a mano. Me anoto en todos los sorteos, pero para participar, no importa, si no gano, un abrazo gigante, dice Mirta. Qué lindo.
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0: Cosido a mano. Tengo que cortar unas cortinitas, yo le tengo que coser un doblado y yo, mano, soy... Yo sé coser, ¿sabía? Sí, yo me las arreglo, pero no soy bueno. Coso para zafar.
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0: ¿Sabes las veces en el teatro que te prende un chaleco y ¡ping! Salta un botón, tenés que coser rápido así. ¡Ah! Beso grandote, Mirta.

O sea que va una... Va una vieja a hacerse un... ¿Cómo se llama? Un cirujano plástico. Le dice, quiero que me haga todo. Dice, me quiero hacer toda. La nariz, la piel de la cara, que me estire acá los cosos, que me haga los pómulos, que me saque la papada, todo. Y... Agarraron, me metieron al quirófano. La dejaron nueva, la tía. Y cuando le sacan la venda, se miran el espejo y dice, ¿quiere algo más? La verdad, me gustaría los ojos así como más grandes, más expresivos. Ah, ¿quiere los ojos más expresivos? Señorita, tráigale la cuenta. Uno de acá, uno de allá, Ulises, el martes, uno de allá, la quinta estación, me muero. Pedido por Nati de Arroyito, uno de acá, uno de allá. Me están llegando toneladas de pedidos, Dieguito. Le vamos a meter el acelerador, dale.

0: 14.
1: Ay, no. Adrián, buenas noches. Acá estamos los guardias de Distrito Sur rogando por una garita. Y se nos tienen cagado de frío. Sin garita, sin garita. Te digo, para los guardias que están en una garita, dicen qué frío que hace acá adentro, piensen que ellos están sin garita. Hola, Pulenta, acá laburando en el taxi 406 hasta las 5. Participo por el asado, Lucas. Uno... Ah, espérate, espérate, espérate. Espérate, espérate, que tengo uno en marcha, tengo uno en marcha.

Jugando con las canciones, uno de acá, uno de allá, uno de acá, un tema de cuarteto, uno de allá, un tema que nada que ver con el cuarteto, uno de acá. Escúchame, lo pidió Jesús, así que hazle caso, lo pidió Jesús, así que, señor, acá está el tema que usted pidió, uno de acá, lo que son las cosas. Damián Córdoba.

0: Uno de acá, uno de allá, uno de acá, lo que son las cosas. Damián Córdoba, uno de allá, Ataque 77, arranca corazones. Pedido por Jesús. Ya vamos buscando el final del uno de acá, uno de allá de hoy, ¿eh?
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0: ¿Quieres ganarte un par de entradas para el cine, para los cines Dino? Mándame ya mismo la palabra cine, nombre completo, últimas tres del documento al mensajero de la Popu.

0: animal, abrazo grande a Quevedo, que lo fletaron por mujeriego. Saludos de la banda de la Leyenda Sucia, a mi compañero, que le dieron borcego nuevo, como si laburara, podés creer vos. Saludos al Black de Zona Norte, que cumple años de parte de la Ferchu.
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0: Adrián, soy Rosa, desde España, Alicante. ¿Me podés poner una canción para mí y para ti? Muy buena onda, muchas gracias. Rosa, beso grandote. Rosa, recibe pues mi beso. No sé cuál es la tonada imperante en Alicante, mujer, pero te lo digo en un español más o menos como yo lo puedo decir. ¡Y olé!

Tengo para regalarte el asado para 6 personas de Carnicería Don Feliciano. Tengo para regalarte las entradas del teatro, las entradas del cine, la camiseta de la selección argentina. Prepárate porque empiezo a dar la segunda palabra clave, ¿eh? Para el asado, la segunda palabra clave es parrilla. ¿Querés el asado? Mándame la palabra parrilla, nombre completo, últimas tres del documento. Adrián, soy Marcos Allende. Sí, estoy en Córdoba de España. Claro, dice, hola, estoy viviendo en España. Estoy acá en Córdoba haciendo reparto. Yo, pero ¿cómo? ¿Estás en España o estás en Córdoba? Está en Córdoba de España. Por eso nosotros nos llamamos Córdoba de la Nueva Andalucía. Porque cuando vino Jerónimo Luis de Cabrera, dijo, pues, esto es parecido a mi Córdoba querida. Él era andaluz. Y dijo, le voy a poner Córdoba de la Nueva Andalucía. Por eso está Córdoba de Córdoba y Córdoba de España. Y hay otras ciudades que se llaman Córdoba. ¿Sabías que hay ciudades en Córdoba? Hay una que se llama Córdoba en México, hay otra que se llama Córdoba en Colombia, y en Estados Unidos hay una Córdoba. La otra vez estuve averiguando, digo, ¿dónde más habrá Córdobas? Además de España y Argentina. Marquito me dice, ¿uno de acá? Trula, el venado.

¿Qué le habrá pasado a Marcos, no? ¿Qué le habrá pasado a Marcos? Porque dice, estoy en Córdoba de España, uno de acá, el venado, trula. Uno de allá, maná, mariposa traicionera. Son dos temas de gorreo. ¿Hay algo que nos quieras contar, amigo, que no nos estás contando? ¿Hay algo que nos quieras contar, Marquito, que no nos esté contando? Mariposa traicionera, maná.

0: Una de acá, una de allá. Ya que estamos así medio lentones, una de acá, Pelusa, La Copa Rota.
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0: Pedido por Miriam.

0: Pudenta, me hiciste una ama de mundial con mi pedido. ¿Qué pasó? Dice Luca.
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0: Ah, sí, pasa que me pediste un tema de Ulises y ya habíamos puesto uno de Ulises.
2: 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Mozo,
0: Axel dice: para mí que ese que está en España lo gorrean. Dice: no sé. Y ahí me manda el muchacho. Me dice: me done mal, está todo joya. Dice Marco.
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0: Gastón dice: pregúntale a Marco si le hicieron problema cuando llegó a España por los cuernos. No, si pasó bien en el aeropuerto, chico. ¿Cómo se llama? Alerta aeropuerto. Alerta aeropuerto. Ha entrado un hombre de aspecto extraño. Viene de Córdoba, Argentina, y porta un par de cuernos que son sospechosos. Uno de acá, la copa rota. Uno de allá, pedido por Miriam, el último tren a Londres. Electric Light Orchestra. Y vamos con el último, chicos, ¿eh? Y vamos con el último. ¿Querés ganarte el asado? Mándame la palabra parrilla. Parrilla, nombre completo. Últimas tres del documento.

0: todos los trasnochantas que nos escuchan. Trasnochantas, me gusta el término, trasnochantas. Son trasnochados del trasnoche, pero son chantas. Dice que se chanta para escuchar este programa. Y chanta le va a los hombres, a las mujeres, una mujer chanta, un hombre chanta. Los trasnochantas que nos están escuchando, va. ¡Hola, trasnochantas! Uno de acá, pedido por Gonzalo, La Mona Jiménez, el 7. Y con esto nos despedimos del uno de acá, uno de allá. En un ratito viene el licenciado Elefantini.
1: 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Ay, ay, qué rico cosita. Desde Córdoba con mucho sabor. Bueno.
0: ¿Querés ganarte la camiseta de la selección argentina? ¿En serio?

0: Buenas noches, mi querido Pulenta. Un saludo para la banda de Denso, Larva, el Pelado Cisnera, el Negro Gómez, el panameño de parte del Garra Basualdo. ¿Por qué será que siempre que hay un Gómez le dicen el negro? Nunca voy a escuchar el Payo Gómez, el Gringo Gómez. El Colorado Gómez. Yo tenía un compañero del colegio que era el Colorado Gómez. Fue lo más clarito que encontré en materia de Gómez.
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0: Hay que ver, digo, que me dio ese tema, Adrián, dice Gastoncito.
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0: déjalo cantar a Friki, Pulenta, dice Jorge. No, ¿qué va a cantar Friki? No puede
1: será,
0: cantar nada.
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0: che,
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0: Che, Marcos, ¿ese será el famoso toro nadando de España? Me pregunta el loco Limón. ¿Sabe por qué toro nadando, no? Porque no se le ve la cara, pero se le ven los cuernos.
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0: Está lindo para pedir apodo de gorreado hoy. Apodo de gorreado. Uno de acá, la Mona Jiménez. El 7, uno de allá. Los fabulosos Cadillacs, mal bicho. Saludos para los compañeros de la UT6. Gonzalo.

hablando de cuadernos, dice el negro, che, yo me acuesto con tu señora, ¿quedaríamos enemigos? No. Si me acuesto, ¿pero qué, quedaríamos amigos? No. ¿Y cómo quedamos? Quedamos a mano. ¡Capa!

0: Y de esta manera vamos cerrando el Jugando con las Canciones del día de hoy. Muchísimas gracias a todos los que participaron. Gracias a los que me van a putear porque no les pude leer ni el mensaje ni pasarles el tema que pidieron. Pero bueno, así es la cosa. Adrián, quiero participar por la camiseta, dice Leandro. Saludos para varios toros nadando que hay acá en Punta de Línea. Tengo un compañero que le dicen alambre caído, dice Javier. Alambre caído porque es el más fácil de pasar. Adrián, camión sin espejo, dice, porque sabe que lo están pasando, pero no sabe quién. Saludos para Alf. Mira, Alf, porque tiene dos patas de lana y dice, no hay problema. Mira vos, un saludo para mi marido, que está cumpliendo años. Le deseamos con nuestros hijos lo mejor de lo mejor y decirle que gracias. Gracias por lo que hace día a día por nosotros, Adriana.
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Hola. Mi nombre es Elefantini y quiero darles la bienvenida a mi página. Yo quería hablar sobre el partido de hoy, pero no puedo hablar del partido. No puedo más que hablar de Messi. No puedo hablar del partido, solo puedo hablar de Messi. El mundo habla de Messi, el tiempo se llenó de Messi, el aire se llenó de Messi. Y es que hablar de Messi me significa un desafío enorme. Messi simboliza un país apasionado. Messi sigue retumbando en la retina el recuerdo de sus hazañas. Messi sintetiza el anhelo de un pueblo. Messi circunscribe a rendirme ante la evidencia. Messi sitúa en un lugar privilegiado de dar gracias a Dios de haber visto jugar a Kempes, a Maradona y a Messi. Como dijo aquel gran filósofo, filólogo, epistemólogo, radiólogo, ontólogo, odontólogo y especialista en hazañas de Lionel Messi, Miquel lo parió. Cuando se te acaban las palabras para describir a Messi, cuando se te acaban las palabras para elogiar a Messi, cuando se te acaban todas las palabras, solo te queda una. Gracias. Gracias, Messi. Hasta la próxima página.

Esta me la ha pedido Claudio, que quiere que se la dedique a él, porque es una canción que nos reconoce, que nos une mucho. Somos hermanos en la fe también, y eso ha sido uno de los grandes regalos que me dio Biología, la hermandad con Claudio. Así que bueno, Claudito, esta canción es para vos, a pedido.

0: Me encantan estas versiones. Me encantan estas versiones. Autotune, no existís. Adrián, excelente, Elefantini, dice Ezequiel, me hizo emocionar. Che, mira vos qué lindo lo que generó, licenciado. Che, mira qué lindo lo que generó. No puede ser tan completo este programa, loco. Me hace reír, me pone buena música y ahora me hace llorar con Elefantini. Qué groso que estuvo, dice Ramón. Adrián dice, Martina, me acuerdo cuando estabas con el gran Mario Pereira. Dice, yo esperaba los comentarios de Elefantini. Uy, chico. No, no. Yo tuve una vez un diálogo con Mario. Mario no era un tipo de andar derrochando elogios, ¿viste? Mario decía, está muy bien, me gustó mucho, estuvo bien, está bastante bien. No me gustó, porque Mario era un tipo que era blanco-negro. Me decía, Mario, ¿qué le pareció? No me gusta. Mario, ¿le parece que tengo, se me ocurre esta persona? No. O por ahí decía, sí. Un día, en la oficina de él, me dice... Muchacho, dice, te voy a decir una cosa. Me encanta el licenciado Elefantini. Es la prueba de que se puede hacer humor con inteligencia, dice. Y disfruto muchísimo, dice, en estos tiempos, de que todo en las redes cloacales, como le decía, en las redes cloacales, dice que todo el mundo hace humor guarango, que todo el mundo, si hubiera escuchado. No, si lo había escuchado, friki. Lo sacaba corriendo, que iba a ser friki al estudio. Como lo quiero sacar yo, nada más que a él sí le daba bola. Y me dice, eso es la prueba de que se puede hacer humor con inteligencia y que se puede hacer reír con reflexión. Felicitaciones. Y me dice, ¿sabes cómo me fui? No pasaba por la puerta cuando me hizo ese elogio. No pasaba por la puerta cuando me... Gracias, Mario. Me retiro. No pasaba por la puerta. Me trababa ahí. Gracias, chicos. Me trajeron un recuerdo hermoso. Adrián dice, anoche... Ay, oh, Dios, señora. Me dice, pásame por favor un saludito, soy Meli, dice, mis bebés son Isabel y Jazmín. Paso por una situación muy desdichada anoche, es muy delicado, amiga. Creo que tenés que hacer la denuncia, sufrió violencia de género. Dice, fue agredida por su expareja delante de sus hijas. Tenemos, permanentemente pasamos lo de la línea 144. Hay cosas que no se pueden dejar pasar. Y bueno, nada, te acompañamos en este momento tan ingrato. Nos pediste un saludo, te mandamos un saludo, de fuerza. Y esperemos que las cosas se resuelvan, pero no dejes de pedir ayuda.
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0: Bueno, dice Adrián, dice, felicitaciones por Elefantini, me hiciste emocionar un montón. Para Neruda, dice Axel, para Neruda. Dice, ahora anda, píntate una capilla ahora. No, pensé, no era Neruda, ese era Miguel Ángel, che.

¿Quieres ganarte entrada para el cine? Mándame ya mismo la palabra Dino. Dino, porque para los cines Dino. Dino, nombre completo, últimas tres del documento, al mensajero de la Popu. Dino, Dino, nombre completo, últimas tres del documento, y tengo un par de entradas para el cine para vos. La venís a retirar acá, Alvear 139, y te llevas tus entraditas para el cine. Y ahora, ¿sabés qué? Me voy a poner bien odioso. Mi lado odioso.

Para un poco, Pablo, desnuda, dice Sebastián. Bueno, a mí me gusta un poco así también. No es solamente friki, no es todo friki, no es todo chiste por la banquina. También me gusta meter ahí un chistecito con... O alguna cosa así, ¿viste? Como el licenciado Elefantini, algo más elaborado. ¿O no, licenciado? Efectivamente. El humor elaborado no es nuevo. Esto ya lo hacían los chinos en el año 5000 antes de Fufendio. En el reino de Upiti, desde la Crimea. Ya está, vale. Gracias. Mi lado odioso. Ha comenzado el mundial y con el mundial han comenzado esas actitudes que a mucha gente la pone muy odiosa. Pulenta, un genio, Elefantini. Necesito que explique el dicho: ya te voy a dar bizcacha a la siesta. A veces soy muy mal llevado. Mi lado odioso. Hoy, mi lado odioso mirando el mundial. Yo tiro el primero y ustedes abren juego, ¿eh? Se tiene que comunicar el mensajero de la Popu y contarme tu lado odioso mirando el mundial. Arranco. Dice, mi lado odioso, mirar el partido y que me empiecen a hablar de otra cosa. ¿Viste cuando te juntas con amigos futboleros, pero que vos son varios futboleros y hay uno que no es tan futbolero? Entonces están todos, ay, no, mira, ahí lo llevo. Che, boludo, ¿viste? ¿Sabes quién me encontré el otro día? Cállate. Al final, ¿qué hiciste el otro día con el tema? Dice, cámbiate la remera. Cállate, estoy viendo el partido. Te pone loco cuando querés ver el partido y te hablan de otra cosa. A veces soy muy mal llevado. Mi lado odioso. Hoy, mi lado odioso viendo el mundial. Adrián dice, mi lado odioso, la pausa de hidratación. Jorge, la pausa de hidratación. Muchacho, dice, ¿qué quieren inventar? Bueno, hay que vender publicidad, pa, que van.

0: Pautino, dice Adrián. Mi lado odioso, a los que le importa más comer que ver el partido. En el medio del partido me empieza, pásame la sal. Qué bueno que está la carne, ¿eh? ¿Tú cómo haces? Lleva la pelota, Messi. Pásame la mayonesa. ¡Cállate! Mi lado odioso. Hoy, mi lado odioso, mirando el Mundial. Mi lado odioso, Adrián, dice, cuando me pongo a ver el Mundial con mi hijo. Dice, mi hijo tiene 16 años y mira los partidos como si fuera un juego de la Play. Y bueno, ya llevamos dos generaciones de la Play. Ya hay dos generaciones que miran el partido y dicen, mira, ¿viste? Hizo tres regates, dio dos asistencias, tres tiros, más o menos, dice, no, fue un partidazo. Tuvo 19 pases acertados, 22 pases errados, una bosta, el partido 0-0 salió, ¿viste? Y los pendejos lo analizan y te hacen creer que fue un partidazo y nada, ¿viste? Y no tuvo emoción el partido. No, dice, pero fíjate el carrilero, cómo se desliza, evitando toda clase de contacto, difícil. Mocazo, el partido 0-0. ¿Sos de la Play vos, Diaguito? ¿Sí? ¿Sos de la Play? Play 1, Sega, Family, Nintendo. ¿Te dejaste alguna sin jugar vos? ColecoVision. ¿Todo eso jugabas al fútbol? Play 3. Y así sucesivamente. ¿En la Wii jugaste al fútbol alguna vez? ¿En la Xbox? Sí. Mirá vos, no dejaste una sin jugar. Che, no puedo ir a ver el partido con vos, Diaguito. No puedo. Mi lado odioso, Adrián dice que sacaron los canales locales al partido y lo transmiten por Disney Channel. Dice, hoy no lo pudimos ver porque se cortaba, lo terminamos viendo por el celular. No sé si me hago entender, dice, mire. Adrián, mi lado odioso, cuando tengo que trabajar y al jefe le molesta que vea el partido. Atención, jefas. Es una vez cada 4 años. Una vez cada 4 años. ¿Qué te cuesta darle una horita y media, 2 horas al personal? Van a trabajar más contentos, con más ganas, con más ánimo. Les prohíben ver el partido y los tipos se ponen de mala onda, ¿viste? Dicen, sácame este trabajo. ¿Sabes qué? Este trabajito te voy a sacar. Dicen, claro, tienen razón. Está el mundo se detiene para ver un partido, pero vos a tus empleados no los dejas. Nada, no sean así.
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0: Una y 19, che, 1:19 ya, se nos voló el programa. El asado. Tercera palabra clave para el asado. Mándame la palabra carnes. Carnes, porque son unas carnes para tirar a la parrilla. Mándame la palabra carnes. 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Ya mismo mándame la palabra carnes. 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Adrián dice, nunca falta ese que se aburre y se pone a ver videitos de Instagram y te habla para mostrarte de lo. ¡Por Dios! Dice Gonzalo. No, sos crack, hermano. Saludos al loco J, a Piti y a Mirko. Sí, es cierto eso. Es cierto. ¿Viste que empieza con el teléfono? Y tienen el volumen alto. Entonces vos estás viendo el partido, estás nervioso por ahí en sus partidos trabados, ¿viste? Y se escucha. El teléfono del que está al lado. Bájale el volumen. bájale el volumen al teléfono. Mira, mira, mira este video. Este es el que te decía. Déjame ver el partido, papá. Mi lado odioso. Dice Pulenta, mi lado odioso es el delay de la transmisión del Mundial. Dice al vecino, le llegan primero los goles. Ah, eso, ¿viste? ¿Viste? Avanza tanto la tecnología y no podemos solucionar el tema del delay. Según qué servicio de cable tengas o qué o por dónde lo veas, viste que estás viendo el partido y dice, tiro libre, al borde del área, peligroso, y dice, ¡oh! Grita el vecino. Dice, para, boludo. ¿Por qué el mío llega 30 segundos después? ¿Qué está? Amigo, ¿en qué canal lo estás viendo que te llega antes? En vole eso. Retomo lo de los chicos de mierda. 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Adrián, mi lado odioso. Soy guardia de seguridad. En lo mejor del partido se te activa la alarma antirrobo. ¡Ay, una! ¡Ay, Dios! Mi lado odioso. Mirando los partidos.

0: Adrián, mi lado odioso. Estoy viendo el partido y a mi jefe se le ocurre hacerme una videollamada. Puede haber gente tan... Bueno, está bien, hay tipos que no les interesa el fútbol, ni saben que está jugando Argentina. No son tantos, pero ni saben. Dice, che, lo voy a llamar a Barrios Durán, le voy a hacer una videollamada rápido. De ahí todo está ocupado. Se está viendo el partido, está con la vincha de Argentina, ¿viste? La bandera en la mano en el living de la casa. Ay, Dios.
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2: Siguen los odiosos, siguen los odiosos. Dice Adrián, dice Miriam. Dice, yo me pongo a ver el partido. Dice, me pone odiosa cuando hablan mucho y no dejan escuchar. Dice, sobre que no veo nada. Dice, no puedo escuchar, no lo puedo disfrutar. Claro, viste que hay gente que por ahí no ve bien la jugada, porque viste que en el paneo de cámara se ven chiquititos los jugadores. Entonces, ¿quién fue el que le pegó ahí? Y el locutor dice, la lleva, impresionante el pase que le dieron a... Escúchame, te hablan y te pegan. No lo viste y no pudiste escuchar quién fue. Leonardo dice, mi lado odioso cuando estoy viendo el partido de la selección argentina y llegan clientes a buscar alimento para perro. Ay, dice, me da unas ganas de sacarlos a patada. Pero, bueno, si vos vendés alimento para perro, ¿qué? Claro, hay gente que no ve los partidos. Dice, aprovecho ahora que no debe haber nadie en el pet shop. Y voy a comprar alimento para el perro. Está igual subiendo el partido y dice, ¿me puede dar 200 gramitos? Ah, no, volvemos luego. Adrián dice, para el folclore, ¿podría poner algo de Horacio Guarani? Gracias, muy bueno el programa. Déjalo contar un cuento friki, por favor. Bueno, en un ratito ya viene... Ya estamos en un ratito con la gauchada. Piringo dice, no hable tanto, pone música. ¿Sabes qué, Dieguito? Vamos a dar por terminado el contenido del programa. No voy a hacer ni los sorteos, ni los chistes de friki, ni la sección que tenía pensada hacer ahora. Vamos a poner solo música porque Piringo lo pidió. Chao, gracias, hasta mañana.

0: ¿Está bien así, Piringo? ¿O preferís esto?
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0: ¿O puedes ser esto?
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0: Me puedo pasar toda la noche así, ¿eh? Hace una cosa, anota. 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Por dos mangos tenés toda la música que vos quieras. Hola, crack, dice, mira, para mí está vos, Messi, después Maradona, pásate un tema de Monkey, dice Gastón. Adrián seguía hablando, dice, no le des bola. Bueno, nada, ya está, no, tampoco nos pongamos agresivos. Pero justamente este programa está hecho para que no hagamos lo que hacen casi todos los programas de casi todas las radios. Que a esta hora dejan la computadora con música nomás. Tenés 350 radios con música. Nosotros hacemos música, chistes, humor, historia, participación de ustedes, sorteos, para que la noche se te pase más rápido y que lo pases más plácido. Saludos, amigos, saludos.

Bueno, sí, voy a hacer sorteos. Voy a hacer sorteos. ¿Querés ganarte las entradas para el teatro? Mándame la palabra Los Chicos. Los Chicos. Nombre completo, últimas tres del documento al mensajero de la Popu. Los Chicos. ¿Querés las entradas para el cine? ¿Para ir a ver una peli? Mándame la palabra peli. Peli. Nombre completo, últimas tres del documento. ¿Querés la camiseta de F14 indumentaria? Mándame F14. Ya son las últimas chances para que participes, así que anótate, anótate. Tengo la camiseta de la selección argentina. ¿Qué puede ser? ¿Modelo dama? ¿Que es pupera? O la camiseta común, que es para dama o caballero. La otra también es para dama o caballero, pero se llama así.

0: La última palabra que di para el asado, carnes. Carnes, nombre completo, últimas tres del documento.
1: Y si querés que Friki cuente un chistecito, no, no, hoy no, hoy no vas a contar, andate, andate.
0: Andate porque se va en la hoja piringo. Llámale al señor reportero de teléfono y dice, hola, ¿dónde estás? ¿Dónde estás? Amor, para, escucha, tres palabras. Arena, sol y asado. No me dejes, te piraste al río de nuevo. No, estoy en la obra, te olvidas que soy albañil. Que cuente un chiste friki, dice Micaela. Chicos, déjenlo contar un chiste friki.
1: Déjenme contar un chistecito. Dice, papá, ¿qué tiene mamá entre las piernas?
0: No, ese no.
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0: Y bueno, vamos con el ritual de siempre. ¿Querés un chiste de friki? Manda la palabra payaso. Hoy te voy a hacer precio porque hoy ganó Argentina, friki. Así que hoy con 150 mensajes te dejo contar un chiste. Manden la palabra payaso. Y no hace falta que le pongas nombre, nada. Mandas payaso, si entran más de 150 mensajes con la palabra payaso, Friki cuenta un cuentito sobre el final del programa. Haceme una gauchada, Dieguito, haceme una gauchada, por favor. No. Ah, si arrancaste así. Pásame el sacacorcho.

0: solo.
1: Abuela, abuela, un hombre que no es sacerdote, ¿puede bendecir animales? ¿Qué? Si un hombre que no es sacerdote puede bendecir animales, ¿de dónde sacaste eso? Pues le escuché a mi mamá que le decía que mi papá se agarra un gato y le hizo una bendición.
2: No, no, no.

0: Da pena hablar arriba de estos temas, pero tengo que empezar a anunciar los ganadores, Dieguito.
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0: Entradas para el cine. Sebastián Llanos, 820, su DNI. Sebastián Llanos, tenés que... Este papelito, te lo dejamos en la portería de la radio, Alvear 139. Ojo que tiene vencimiento mañana esto, ¿eh? O sea, tenés hoy martes y mañana miércoles para hacer uso de estas entradas. Hola, Adrián, acá en la portería, haciéndote el aguante con el viejo Raúl desde Villa General Belgrano, de 10, el programa. Gracias, dice Micaela, por pasar Monte Quemado. Sos el mejor. Ay, si no lo hubiera puesto, me hubiera dicho, anda a saber qué cosa, anda a saber qué cosa. No sé si seguir trabajando de escorchar una panzona con los temas de Guarani que pusieron. Dice, que se hagan agua los helados.
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0: Nos estamos yendo. ¿Qué nota nos hemos merecido en el programa de hoy? Escríbanos desde cualquier lugar del país que nos estén escuchando desde el exterior. Pónganme desde dónde nos escuchan y díganme qué nota nos ponen, ¿eh? Teatro, un par de entradas para cada uno. Agustina Vega, 989. Alejandro Pereira, 428. Tienen que pasar directamente por el Eleton Resort el viernes 10 y media de la noche. 10 y media de la noche, 11 menos 20. Tienen que estar en el Eleton Resort de Villa Carlos Paz, el hotel que está pegadito a Keops. Directamente dicen, gané entradas en la Popu. Ahí te entregan tu par de entradas. Felicitaciones, Agustina Vega, 989. Alejandro Pereira, 428.
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0: Ahora sorteo la camiseta de la selección, ¿eh? Ya la sorteo.
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0: Para los que no llegaron, ¿cuál era la palabra? ¿Cuál? Messi, la palabra Messi, nombre completo, últimas tres del documento.
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Friki, estás a 10 mensajes de llegar al objetivo. Dijimos 150, te quedan 2 minutos. Si en 2 minutos entran 20 mensajes, pues estás en 130 mensajes. Tienen que mandar la palabra... ¿Cuál era? ¿Payaso era la palabra? No me acuerdo qué palabra era. Payaso, dije, ¿no? Bueno, manden la palabra payaso, lo sumamos, no me acuerdo cuál era la otra palabra. Sí, payaso, payaso. Adrián, mándale saludo a la banda de Inaudi y decirle a la mujer de Sestare que me hace falta una enfermera. Saludo de Junco, el carnicero de Acosta.

0: Ganador de la camiseta, Roxana Judith Balbuena, 154. Roxana Judith Balbuena, tenés que retirar tu camiseta por La Rioja 12 con tu DNI.
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0: Me quedé el asado nada más, chicos. El asado. Último empujoncito, te quedan 30 segundos. Mándame la palabra asado y tus datos.
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0: Hicimos este programa en controles y descontroles. Diego Barrios Durán.

0: Señores y señores frikis, se ha ganado el derecho de contar un chistecito muy cortito porque se nos va el programa.
1: Papá, papá, ¿qué tiene mamá entre las piernas?
0: No, te dije que ese no.
1: Ah, déjame rapidito. ¿Qué tiene mi mamá entre las piernas? El paraíso. ¿Y vos qué tenés entre las piernas? La llave del paraíso. Ah, va a tener que cambiar la cerradura porque medio barrio tiene copia, ¿eh?
0: Nos vamos, nos fuimos, nos despedimos. El ganador del asado es... Nicolás Alejandro Romanuti, 219. Nicolás Alejandro Romanuti, 219. Te ganaste el asado para 6 personas. Iba a decir para 3 personas. Ah, era un kilito y medio, ¿no? No, son 3 kilos de asado, es para 6 personas. El asado para 6 personas de carnicería Don Feliciano. Tenés que pasar a retirarlos por Avenida Revolución de Mayo, 1294. Chao, hasta mañana. Muchísimas gracias por acompañarnos. Gracias por dejarse acompañar. Hicimos la noche más pulenta para ustedes. Chao, ¿cómo era que les había dicho? Trasnochantas. Chao, trasnochantas. Hasta mañana.
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1: Vamos, Rosel, un poquito de piano ahí. ¿Me van a ayudar? ¿Me van a ayudar? ¿Cómo dice? 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

Gracias. Compréndame, señora mía, que es amor puro y sin medidas. 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Ahora sí, las palmas arriba. 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Arriba, pelado. Vamos, Carly.

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0: Gracias.
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0: ¡Seguimos, San Juan! ¡Gracias!
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0: Muchas gracias.
1: Muchas gracias, chicos. Continuamos.
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Seguimos cuarteteando, hincha de Talleres. 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

0: Fuerte los aplausos para Carlos Pasotti. Gracias, hermano mío.
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0: Escúchate enganchadito que explota. ¡Dale!
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0: 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Los Herrera.

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0: 5 de la mañana, 2 minutos en la República Argentina, queridos amigos, señoras y señores, para todos los clubes de madrugadores de Córdoba y el país, bienvenidos a la primera mañana de la radio. Arriba la Popu. Arriba la Popu hasta las 6 de la mañana. Bienvenidos, bienvenidos, bienvenidos en pleno invierno 2026 con todo el fresquete y el chiflete.
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0: ¿Quién les habla? Mi nombre es Ulises Llanos.
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0: Aquí arrancando con ustedes esta nueva mañana.
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0: Aún a los tumbos, vos sabés que me levanté esta mañana y sentía que me dolía la garganta. Dijo, otra vez no, por favor. No, no, fue el fresco nomás. Pero creo que estamos bien. Toquemos madera. A cuidarse, tomar más vitamina C, mucho jugo de naranja, de limón. De limón. Porque nos van a dar unas lindas cachetadas, ¿eh? Estos cambios de tiempo así. Bueno, bienvenidos. Aquí estaremos hasta las 6 de la mañana. Con buena música. Se activa el mensajero plus de la cadena popular. Se activa el chat en vivo de YouTube. Bienvenidos a Arriba la Popu.
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3: 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Y para todos esos que no pudieron ser. Esto dice así.

0: 5 de la mañana, 10 minutos en la República Argentina, queridos amigos. Hacemos el repaso de títulos a esta hora con dos goles de Messi. La selección venció a Austria y clasificó a 16avos de final, primero en su grupo. Se impuso 2-0 en la segunda fecha en Dallas con una actuación colosal de Messi, quien con 18 tantos se convirtió en el máximo goleador de la historia de los mundiales. En una inesperada jugada en diputados, el gobierno logró demorar el embate contra Adorni y aprobar dos proyectos clave. Convocó a la Comisión de Asuntos Constitucionales para la semana próxima y así comenzaría el proceso contra el jefe de gabinete. Busca desactivar la sesión pedida por la oposición para hoy y juntar en el recinto el miércoles para aprobar Super Rigi y Holdouts. Según datos del INDEC, el empleo se mantiene estable, pero hay un fuerte aumento del trabajo en negro, que sumó 500.000 personas, llevando el total de la informalidad a casi 10 millones. La tasa de informalidad laboral subió del 42% en el primer trimestre del 2025 al 44,2% de la población ocupada. En el Gran Córdoba el desempleo bajó, pero creció el número de personas que aún teniendo empleo necesitan buscar otro trabajo o trabajar más horas porque sus ingresos no alcanzan. El abogado de Pichirilo dijo que Jessica Sirio usó el video de los dólares para negociar el divorcio con Martín Insaurralde. Minimizó la difusión de las imágenes y aseguró que su defendido sabía de su existencia. Por su parte, la justicia investiga ahora a la ex modelo y quiere revisar su celular. Manuel Adorni anunció al nuevo secretario de prensa. Se trata de Fabián Fernández, que viene de trabajar en YPF y reemplazará a Javier Lanari, que ayer anunció su paso al costado. Mendoza se convirtió en la primera provincia en autorizar el uso de cannabis medicinal en mascotas. El gobierno habilitó el registro para que veterinarios matriculados puedan cultivar, prescribir y suministrar derivados de la planta a animales con fines terapéuticos. Las empresas abonaron el anticipo salarial de los choferes del transporte urbano de Córdoba y por ahora no habrá paro. La municipalidad adelantó los fondos para que se cancelen los pagos con la nueva paritaria, aunque aún resta ver qué pasará con el medio aguinaldo. Reiteramos, no habrá paro de colectivos en la ciudad de Córdoba. Continúa el corte total del camino de las Altas Cumbres por presencia de hielo sobre la calzada y vialidad provincial. Analizará durante la mañana su habilitación. Los títulos para comentar a esta hora, arrancando este martes 23 de junio. Atención, jubilaciones y pensiones que no superen el haber mínimo. Perdón, jubilaciones y pensiones que superen el haber mínimo. Hoy están cobrando documentos terminados en 0 y 1. Asignación por embarazo, documentos terminados en 8. Policía de la provincia de Córdoba informa. En la mayoría de las rutas de Córdoba, salvo en la provincial de Altas Cumbres, hay circulación normal. Lo que tenés que saber antes de salir de casa.
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4: 5 de la mañana, 18 minutos en la República Argentina. Ya me voy a la PP, queridos amigos. Hola, buen día.
5: Hola, Uli, buen día, querido.
4: ¿Cómo Alexis, anda?
5: Te hablo de acá,
4: sí,
5: querido
4: Alexis.
5: Amigo.
4: ¿Cómo anda usted?
5: Porque no tengo idea cómo salió el partido de anoche. ¿Cómo quedó clasificada la selección argentina en primer lugar?
4: Sí.
5: Si tenés alguna novedad, pásame por el aire. Gracias.
4: ¿Cómo no? Muy amable. Ahora le cuento todo. Luego del triunfo ante Austria, con lo que habíamos comentado de la inolvidable actuación de Lionel Messi, Argentina se había clasificado a los 16avos de final en el Mundial. Pero para asegurarse el primer puesto del Grupo J, necesitaba que Jordania no le ganara a Argelia. Horas después, en San Francisco, sucedió así, porque por victoria de 2-1 del seleccionado africano, Jordania no le ganó a Algeria, así que el albiceleste es líder de zona. El albiceleste lidera el grupo. Primer puesto.
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4: Así que ahí está la respuesta. ¿Cuáles fueron los resultados de ayer, de anoche? Bueno, cómo no, ahora te cuento todo. Así ya continuamos con la PP. Los resultados de la jornada de ayer son los siguientes.

0: salió del giro rosa.
1: A ver, para que no lo encuentro. ¿Dónde está? Acá está. Muy bien, querido. Francia 3-0 le ganó a Irak. Noruega 3-2 a Senegal. Jordania perdió 2-1 con Argelia. Son los resultados del día de ayer.
0: Ay, cómo baila paisana.
1: Hoy está Portugal y Uzbekistán a la hora 14. Inglaterra gana a hora 17. Panamá, Croacia a las 20. Y Colombia y Congo a la hora 23. Ahora sí, nos vamos a la PP, queridos amigos. Buen día para todos. Bienvenidos a la gran cadena popular. Y esta es la PP, la peña popular de cada mañana.

¡Qué bonito los nocheros en la PP! ¿Cómo anda Indio Lucio Rojas? ¿Qué dice?

0: ¡Bueno, bueno!
1: 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En el 4 de febrero hay Rendosa puerta afuera.
0: ¡Qué lindo! ¡Cuántos saludos a través de YouTube! Está Rosa de España, Alicante. ¿Cómo estás, Rosa? Bienvenida. ¡Has vuelto, Rosa! Buen día, Uli, equipo. Saludos y bendiciones. Les desea el Chano del establecimiento La Ponderosa, zona rural de tránsito. Saludos de Buenos Aires. Está Santi. Ulises aquí en Morón, Buenos Aires. Soy Omar desde las 4 de la mañana trabajando en el colectivo. Línea 236, hoy con 3 grados de temperatura. Te mando un saludo. Bienvenido, Omar. Buen día. Antonella, que está en Madrid, España, y nos cuenta que está subiendo a 31 grados la temperatura por allá. Mercedes, que nos dice, buen día, saludos para mi esposo Daniel, que estamos trabajando en el Café al Paso Lordan, decirle que lo amo. ¿Cuántos mensajes por todas las plataformas? ¡Cerramos la PP! Para el amigo Kevin, que viene viajando.

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0: Buen día Córdoba, buen día país, ¿cómo les va? Bienvenidos. Arrancando esta mañana con ustedes. Desde Córdoba para todo el país, 0 grados la temperatura en la ciudad de Córdoba. Estamos entre 0 y 1 grado prácticamente, 77% de la humedad, con un cielo completamente despejado. El invierno se siente fuerte en la ciudad. Para hoy esperamos un día algo nublado. La máxima prevista para hoy, 13 grados en la ciudad de Córdoba. Hacemos un repaso de temperaturas en el país. En la ciudad autónoma de Buenos Aires, 5 grados 4 décimas, 82% el porcentaje de la humedad. Esperan un día algo nublado y una máxima de 12 grados.
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28: 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Olvídame. 6:07.
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0: Así no puedo, juez. 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
0: hasta contrabandista, según creo. Lo cierto fue que lo tapó a razones.
2: Entonces el otro, en nombre del gobierno, para cumplir de una vez con el asunto, le descansó en las guampas del talero.
0: Lo demás,
2: ya lo sabe, un salto de tigre, el rejucilo de un facón certero, una mojada sola, pero cumba, y un preso más,
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5: 7:09. 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
18: 8 y 38 minutos.

Hola gente, muy buenos días. Aquí estamos comenzando esta mañana. Este día martes 23 de junio. 40 minutitos, sé que nos separan de las 8 de la mañana. Qué mañana fresquita, 2 grados en este día de hoy. Para hoy espero una máxima de 12 y una mínima también de 2 grados. Arrancando folcloreando por la primera a través del 89.1 aquí en Tejedor, 103.1 en Colonia Seré, www.laprimerafm.com.ar. Hasta las 10 de la mañana, con buena música, buen folclore. Linda hiladita también se cayó, todo blanco.

0: Y ya te puedes empezar a comunicar conmigo, 2357 4127 84, a través de un mensajito, un audio o una simple llamadita. 2357 41 27 84.
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0: Bueno, ¿qué nos dicen por acá? A ver, hola, buen día.
2: Buen día, Marito.
0: Buen día, Zulema, ¿cómo le va?
2: Acá tomando un matecito, no se mueve la nariz afuera.
0: Bueno, muy bien.
2: Muy frío. Marito,
0: ¿sí?
2: ¿Me podés pasar Samba para olvidar?
0: Samba para olvidar, bueno.
2: Bueno, muchas gracias y que tengas una buena mañana.
0: Bueno, gracias igualmente. Bueno,
2: hasta luego, Marito.
0: Chao, hasta luego.

0: Bueno, ¿qué más se nos dicen por acá? Hola, buen día.
1: Buen día, Marito.
0: Buen día, Negrito. ¿Cómo le va? ¿Todo bien?
1: Bien, acá estamos tomando mate.
0: Bueno, me parece muy, pero muy bien. Linda heladita por allá también, ¿no?
1: Sí, sí. Sí, Marito.
0: Y bueno, estamos en la época.
1: Sí, sí, no hay nada que hacerle.
0: ¿Qué le vamos a hacer?
1: Igual, en el verano nos quejamos por la calor y el invierno porque
0: pero
1: el invierno.
0: Seguro, por supuesto.
1: Sí. Yo antes me gustaba el invierno, pero ahora no.
0: No, yo tampoco, no me gusta mucho el invierno. Me quedo con el veranito.
1: No, es que uno anda muy envuelto con campera.
0: Exacto, tal cual.
1: Sí.
0: Te emponchás y tenés seguir teniendo frío igual.
1: Sí. Sí, sí, así, Marito.
0: Claro, tal cual.
1: Bueno, le iba a pedir el hijo de la María.
0: El hijo de la María, ¿cómo que no? El hijo de la María.
1: Laura, que estamos tomando mate.
0: Bueno, muy bien. Ideal para algo calentito esta mañana. Para tomar algo calentito, digo.
1: Y sí, sí.
0: Muy bien.
1: Nosotros tomamos siempre mate.
0: Unos matecitos, está bien.
1: Sí.
0: Me parecía.
1: Sí, por ahí a la noche tomamos un café o té, algo, una vez que cenamos.
0: Ajá, muy bien. ¿Y le echa algún otro condimento o no?
1: No. No, yo no puedo tomar vio porque estoy, el otro día fui a Trenquelado, que al médico.
0: Ajá, bueno.
1: Y mañana tengo que ir a América, el médico de Trenquelado, que acá, sí. América, que viene.
0: Sí.
1: Así que estoy tomando una...
0: medicamento.
1: Sí, así claro. Que no puedo tomar. Si tuvieron un muchacho amigo y el hijo mío, han traído el carneado, el hijo mío, che, chorizo, comimos asado, costillar claro. de chancho.
0: Y sí, está bien, y bueno.
1: Sí, pero vino no pude tomar. Así
0: claro,
1: que
0: lo parió, che.
1: No, y bueno, ¿qué va a hacer?
0: Y sí. Hay que cuidarse.
1: Sí, ya mañana voy a ir y le preguntar si no puedo tomar medio vasito de vino.
0: Claro,
1: que sea
0: la comida, algo, claro.
1: Sí.
0: Está bien, está muy bien.
1: Bueno, Marito.
0: Negrito, un fuerte abrazo, que tenga buen día. Saludos a Laura.
1: Bueno, se va apreciado, Marito. Hasta
0: que
1: luego.
0: Siga bien, gracias, hasta luego. Chao.
1: Bueno, chao, Marito.
0: Bueno, ahí estamos, charlando un ratito con el Negrito Gutiérrez. Hola, buen día.
2: Buen día, Marito. ¿Cómo va? ¿Todo bien? Sí, podría pasar la estancia de la embrujada.
0: ¡Estancia de la embrujada! 11 minutos dura esa. ¡Ay, la parió! Bueno, ¿qué más? Hola, buen día. Buen día.
3: Hola, buen día, Marito. ¿Qué tal?
0: Buen día, ¿cómo le va?
3: Bien, Marito, ¿quién se sacó el premio ayer?
0: Jorge, con el 054, me parece.
3: Ah.
0: Sí.
3: No, porque el de la botella quería preguntarme qué le regalaron a él para el Día del Padre.
0: Ay, no sé, la verdad que no sé.
3: Porque si quería una botella de regalo, porque la petaca era poca,
0: claro.
3: Que le pidiera.
0: Ah, claro, sí, tiene razón, claro.
3: Y el otro quería la Dama Juana.
0: Y el otro quería la Dama Juana encima, pero no de vino, sí, sino sí. De coso, de whisky. Ay, Dios.
3: No, pero le va a llegar a Dama Juana, vas a ver.
0: Ah, ¿le va a llegar?
3: Sí, en cualquier momento sí, porque ya conseguí la Dama Juana.
0: Ah, mira qué bueno.
3: Sí, en cualquier momento va.
0: Y bueno, ¿qué hay?
3: Me podés pasar un tema por tu papá.
0: Dale, cómo no, buscamos.
3: Y después pasame un tanguito también cantado por tu papá.
0: Bueno, buscamos, cómo no.
3: Bueno, listo, Marito.
0: Que siga bien, gracias.
3: Que tengas un lindo día. Chao,
0: gracias, hasta luego.
3: Chao.

Bueno, ahí agendamos algo de mi viejo. Vamos a agendar una milonguita, ¿eh? Una milonguita, muy bien. 23-57-41-27-84. Comenzamos. La buena música, el buen folclore, dale. Samba por olvidarte, Facundo Toro.

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0: Bueno, estamos compartiendo el hijo de la María, Titi Cejas. Buen día, Marito, ¿me podés pasar? Argentino Luna. Bueno, a ver qué nos dicen por acá. Me dicen por acá, ¿me podés pasar Baldosa Floja por Argentino Ledesma? Gracias, Elsa y el Negrito Caro. Hola, buen día.
1: Buen día, Mario.
0: Buen día, Juan Domingo, ¿cómo le va?
1: ¿Cómo anda? Muy bien.
0: Bueno, todavía. Mejor así, entonces.
1: ¿Me podías pasar algo de los del Suquía?
0: ¿Los del Suquía? ¿Cualquiera?
1: Sí, una linda.
0: ¿Alguna linda? Bueno, buscamos algo.
1: Marito, que tengas muy buen día.
0: Bueno, hermano, muchas gracias. Saludos a la familia, que siga bien.

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1: Bueno, se comunica a Tati, nos pide también algo del chaqueño para la vecina, Juan de la Calle.
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1: Bueno, agendamos un tanguito también de mi papá. Bueno, tenemos baldosa floja. Ahí para el negrito caro, ahí para Elsa. En un ratito vamos a ir cumpliendo unos tanguitos también, ¿eh? Bueno. Ya tenemos baldosa floja y mandria con los muchachos de antes. Bueno, compartimos ahora 23-57-41-27-84. Para que vos te sigas comunicando a través de un mensajito, un audio o una simple llamadita. Compartimos Estancia La Embrujada, dura 11 minutos, así que tomamos unos matecitos mientras escuchamos Estancia La Embrujada.

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0: Bueno, estábamos ahí compartiendo la buena música, ¿eh? 8 minutitos de las 9, Estancia La Embrujada, compartiéndolo. Bueno, ¿qué más? Hola, buen día.
1: Muy buenos días, Marito. ¿Cómo andás? ¿Todo bien?
0: Buen día, Eduardo. ¿Todo bien?
1: ¿Podrás pasar Luna Ballista por Jorge Rojas? Muchas gracias, Marito. Que tengas un buen día.
0: Bueno, muchas gracias igualmente. Agendamos, Luna Ballista. Qué lindo tema. 23-57-41-27-84. Compartimos algo de mi viejo, ahorita milonguita, la primer visita. Lo compartimos en esta mañana, dale.

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Bueno, estamos compartiendo espectacular el chaqueño palavecino con Juan de la Calle. Muy, pero muy bien. Bueno, vamos a ir buscando tres tanguitos. Vamos a ir buscando primero Baldosa Floja, Argentino Ledesma, Los Muchachos de Antes con Mandria, y vamos a terminar con Juan Cambareri. Con Sentimiento Gaucho. Lo compartimos, dale.

0: que tres tangazos espectaculares estuvimos cumpliendo, ¿eh? Tres tanguitos, muy pero muy bueno, cuando ya tenemos 23 minutitos de las 9 de la mañana. 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
1: 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Hola Mario, hermoso tu programa y qué placer escuchar el tango de Carlitos. Nos dice Luján. Bueno Luján, muchas gracias. Que tenga buen día, un abrazo.

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0: 48 minutitos y las 9 de la mañana compartíamos la música de los del Suquía. Buen día.
1: Muy buenos días, amigo Mario. Que tenga un bendecido día. Marte, que bendiga a vos y a toda la familia. Que lo pases bien.
0: Gracias igualmente.
1: Bueno, amigo Mario, ¿me puede pasar un tanguito cantado por los muchachos de antes?
0: Ya pasamos, amigo. Ya pasamos.
1: Bueno, que tengan lindo, hermoso día. Y les mando una tarde porque me tomé unas cañas hoy y quedé bastante bravo.
0: Bueno, un abrazo, gracias.

0: 2357-412784. Para que vos te sigas comunicando, te un mensajito, un audio o una simple llamadita, ¿eh?
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0: Bueno, seguimos compartiendo buena música, buen folclore. Jorge Rojas, compartimos Luna Ballista.

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1: Yo cuando, yo me acuerdo, con la primera vez que yo vi un festival, fue en mi pueblo, en Colonia Viñó. Yo nunca había visto un festival, me acuerdo que me llevaron, yo era chiquito, usaba el bombachón azul, me acuerdo. ¿Se acuerda que nos ponían los bombachones azul? A ver las mamás que le pusieron bombachón azul a los chicos, ¿se acuerdan? Te subían las amígdalas acá arriba, hermano. Te apretaba el elástico abajo, gringo, peinado por el jopo, el bombachón, una cara de falabrac teníamos nosotros. Nos llevaban el día de los santos y los muertos, comíamos el helado, manchábamos el bombachón, nos cagaban a palo. ¡Qué lindo que era eso! Ahora la psicología cambió todo. Y les contaba, el primer festival que yo vi fue en Viñó, lo habían hecho ahí en el salón al lado de la iglesia, que es un teatro. Y trajeron los hermanos Comba de San Pedro, que eran los únicos que tocaban guitarra, porque en Viñón andan contra una guitarra. Había pala, horquilla, de todo. Pero guitarra, no. Imagínate, nosotros los gringos, guitarra. Ni sabíamos lo que era, lo conocimos cuando vimos los chalchaleros por primera vez. Dijo el viejo Frulucci, dice, fui a ver los chalcherizos, los fronteleros. La entrada me salió un huevo de la cara, se le mezclaba todo al viejo. Y fui entonces, la primera que llegó al festival me contaron, la vieja Piscini que vivía a la salida del pueblo, solita vivía la viejita. Llegó a las 6 de la tarde la vieja, sacó entrada, dice, ya puedo entrar, sí, entre, estaban acomodando la silla. Mira, dice, soy la primera, sí, doña Piscini, pase, acomódese. Sacó el chal, el crochet, empezó a tejer con el crochet una puntilla. Cuando empezó el festival ya casi la tenía terminada. En serio, porque había llegado muy temprano. Yo me acuerdo, subieron los hermanos Comba, agarraron la guitarra, dijeron, ¡se va la primera! Se fue la vieja Piscini. Quedamos en pelota, pobre vieja. Yo me acuerdo, mi pueblo lo quiero tanto. Es un pueblito tan lindo. Nosotros allá tenemos... Ustedes tienen acá los campeonatos de fútbol, la liga de fútbol. Acá hacen la liga, las colonias, la liga, hacen la liga. Nosotros tenemos...

La Liga de las Colonias. Cuando yo era chico iba a ver la Liga de las Colonias. Ah, más qué lindo. Un día íbamos a los relámpagos de fútbol, íbamos a los relámpagos de fútbol, la bicha, el pueblo de al lado. Pero en el rastrojero no entrábamos todos, éramos 11. Entonces el Frucho y el Popcho dijeron, nosotros vamos con la moto. Tenía una la Felina, esa que se compraba por crédito del banco. ¿Se acuerdan que todos tenían una Felina? Y ahí nos recordaremos, todos recordaremos. Se nos murió ese día el Pocho, murió, pobre Pocho. Porque todos nos acordamos siempre las últimas palabras que dijo el Pocho, quedaron grabadas en el oído de toda la gente del pueblo. Parece hoy escuchar todavía que dijo, alcanzame los fósforos que miro si la moto tiene nafta. Y tenía. Así que ese día jugamos relámpago de 10. A la noche se volvimos al velorio. El Frucho, como lo sintió el Frucho, Dios mío, el Frucho era el arquero y el Pocho era el número 2. Las veces que el Pocho le salvaba los goles al Frucho, lo lloraba con un sentimiento. Habíamos cerrado el cajón y el Frucho abrazado al cajón. Le daba beso al cajón y lloraba. El abrazo y agachado así abrazado al cajón. No lo podíamos sacar. Al último fuimos a buscar a la mujer, le dijimos, vení, sacalo al Frucho, que no hay forma. La mujer fue y lo tironeaba de la manga, le dice, vení, dice Frucho, que no hay más nada que hacer. Él le dijo, cortame la corbata que me la apretaron con la tapa al cajón. Así que ese día sepultamos al Pocho y la corbata del Frucho. Pobrecito, qué lindo. Pero el Frucho era un personaje, yo lo queríamos mucho, pero era negativo, de esos tipos negativos. Vos le decías, ¿supiste que el Juan, la cosecha le llevó todo el sorgo? La tormenta le llevó el sorgo. Podría ser peor, podría ser peor. Oh, sí. Por ahí dice, che, Frucho, ¿supiste que el Antonio compró un Peugeot, lo tumbó, lo estorchunó todo, no sirve más? Podría ser peor, podría ser peor. Siempre así. Y un poco te da por los chuquines un tipo que siempre diga, podría ser peor. Un día se pusieron de acuerdo todos los muchachos en el bar, dice, vamos a hacer una cosa. Le vamos a inventar algo que no pueda decir, podría ser peor. Vale, vamos a hacer así. Estaban todos en el bar y llegó el Frucho. Dice, oh, pobre poroto, lo que le pasó al poroto. Dice, ¿qué le pasó al proto? Al poroto, dice, ¿qué le pasó? ¿No supiste lo que le pasó? No supe. Llegó a la casa, encontró a la mujer con otro, le pegó un tiro a la mujer, le pegó un tiro al tipo y se pegó un tiro a él. A la mierda, podría ser peor, le dijo. ¿Cómo podría ser peor? Porque anteanoche estaba yo con la mujer del poroto.

0: 59 son los minutos que nos separan de las 9 de la mañana. Bueno, que ahí compartimos el humor del Popo Giaveno. Buen día, Madrito. ¿Me podía pasar el secreto de tu vida? Nos dice Laura y Negrito Gutiérrez. Si podés, si no, igual. Bueno, ¿cómo que no? Con eso nos vamos a despedir, ¿eh?
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0: Vamos a ir compartiendo la música de Jorge Rojas, El secreto de tu vida. Luego hacemos una tanda publicitaria, pero es que nos dicen primero para acá. Buen día.
2: Buen día, don Marito. Gusto. Buen día, paisano.
0: Buen día, hermano. ¿Cómo le va?
2: Estamos. Hemos llegado recién de recorrer el campo. Ah. Y estamos tomando unos verdes, amargos y marrones.
0: Campero, usted. Ajá.
2: Escuchame, gordo. Pásame el tema de los banceros, papá.
0: Ah, ya no llego.
2: Un abrazo y buen día, ¿eh?
0: Hoy ya no llego. La agenda para mañana.

0: Muy temprano, gordo, no, pasámelo eso de las 10 menos cuarto.
1: Amigo, amigo. Acuérdese que mañana tiene que ir a vender allá la ruta, temprano. Así que va a andar temprano levantado mañana.

0: Me cagó la producción, la helada,
1: Ah,
0: la helada me secó las plantas de aceituna.
1: No puede ir mañana.
0: Ahora estoy con los espirales de,
1: ah, los espirales.
0: De eso que te pasé el otro día.
1: Claro, los espirales. Compartimos, Jorge Rojas, tanda publicitaria, venimos con toda la música tropical para ponerle buena música, por supuesto, y bastante compañía hasta el mediodía. Dale.

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28: 10 y 24 minutos. 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

0: Ahí estamos, compartiendo la música de Los Palmaes junto al indio Lucio Rojas. Buen día, nos dice Mirta. Buen día, Mirta, ¿cómo le va? ¿Todo bien? Si por ahí llega Jorgito medio... pasó a buscar la que te dije. Ya la retiró. Hola, buen día.
1: Bien, Mario.
0: Buen día, ¿cómo le va?
1: Bien, vos.
0: Bien, bárbaro.
1: ¿Me puede pasar algo de Los Magos?
0: Algo de Los Magos, bueno.
1: Un saludo para la chica de la escuela.
0: Bueno, muy bien, están ahí escuchando.
1: Listo.
0: Abrazo, que siga bien.
1: Buen día.
0: Gracias.

2357-412784. 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

0: 23 57 41 27 84.
1: Para vos, veterana, la reina de la noche.
2: ¡Opa!
0: Bueno, ¿qué más se nos dicen por acá? Hola, buen día.
3: Hola, Marito.
0: ¿Cómo va?
3: Muy bien, acá.
0: Bueno.
3: Adentro todavía no hay agua, están congelados los caños.
0: ¡Ay, lo parió, che!
3: Sí. Marito, ¿me puedes pasar algo de Manero? Cualquiera.
0: Buscamos algo de Manero, ¿cómo no? Dale.
3: Bueno, muchas gracias, Marito, que tengas un buen día.
0: Gracias, igualmente. Hasta luego.

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0: Ahí estamos compartiendo la música, el estilo de los magos. Hola Marito, buen día, buen martes, acá estamos escuchando. Hoy terminamos temprano, me pasaría a ser la Mona Jiménez, mi promesa, y hoy está Fede. Y también está el vago de Gabriel. Hoy, bueno, allí no estuvo Gaby, andaba con unos problemitas en una computadora. Pero bueno, seguramente ya en el día de hoy estaría todo solucionado. Compartimos en la Mona, tanda y volvemos, dale.
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0: 18 son los minutos que nos separan de las 11 de la mañana. Ahí estamos compartiendo algo de Claudio Nadal.
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0: 23-57-41-27-84, buen día.
2: Marito, pasame un tema de Leo Mattioli. Cualquier tema. Bueno, gracias amigo, muy amable, ¿eh?
0: Bueno, un abrazo, que siga bien.

Hola Marito, buen día. Pasate algo del Biri, gracias. Dale, agendamos algo del Biri también. Por supuesto, 23 57 41 27 84.

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0: Bueno, estamos compartiendo la música del Beat y dispara el doble, temazo, ¿eh? Buen día.
1: Buen día, Marito, ¿cómo andás, hermano? Recién lo escuché el del estofado.
0: ¿Qué pasó?
1: Le pasó un tema de los magos, la cumbia. ¿Eh? Y no nos mandar, amigo.
0: Bueno, hermano, ahora buscamos algo de los magos. 23-57-41-27-84. Para que vos te sigas comunicando, por supuesto, a través de un mensajito, un audio y una simple llamadita.

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0: Ahí estamos compartiendo la muy buena música del Biri. Amaré una ilusión, 34 minutitos de las 11 de la mañana. 23:57:41:27:84. El inicio.
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0: La voz de Cristian del grupo Inicio. Necesito encontrarte.

Ahí estamos compartiendo la buena música de Otra Nota. Qué buena banda, de Comodoro Rivadavia. Marito, ¿me pasás algo del Toro? Lo nuevo del Toro, dale, tanto, tanto, tanto. Lo nuevo de Jorge el Toro Quevedo. Hacemos un poco de música. Última tanda, dale, porque estamos hasta las 2:30. Recordá que 1:30, 2:45 llega Federico para hacerte compañía hasta las 4:30 de la tarde. Luego 19:30 horas, Colorín Colorado junto a Fabián hasta la hora 20. Compartimos. Luego se viene Gaby después de las 20 también, Hacemos música tanda y yo volvemos, dale. No me

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0: 8 minutitos que nos separan de las 12 del mediodía y la música compartiendo algo de Karina, Eugenia Quevedo. 23 57 41 27 84, para que vos te sigas comunicando, por supuesto, trae un mensajito, un audio o una simple llamadita. 23 57 41 27 84. 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

0: 23 57 41 27 84. Ahorita me pasás algo de Ulises con Tini y dale, buscamos.
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0: 1:30, 2 menos 4 llega Federico por hacerte compañía hasta las 4:30 de la tarde. Luego la mejor música tropical hasta la hora 19:30, hora que empieza Fabián con Colorín Colorado, hasta la hora 20, de 20 en adelante hasta las 22, Gaby desde Capital Federal, y luego la Popu para hacerte compañía durante toda, pero toda la noche.
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0: 18 son los minutos de las 12 del mediodía. La música de la 2001 sonando. Marito, me pasas algo de Manero. Me dicen por acá. Bueno, dale, buscamos algo de Manero también, Últimos minutitos en el aire. De la primera 89.1 aquí en Tejedor, 103.1 en Colonia, seré www.laprimerafm.com.ar. Compartimos algo de Manero.
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22 minutitos que nos separan de las 12 del mediodía, compartiendo la música de Manero, Abel Pintos desde La Planta, por supuesto. Nos vamos a con algo de Germain en este mediodía. Muchísimas gracias a todos por estar sintonizando la primera 89.1 aquí en Tejedor, 103.1 en Colonia Seré, www.laprimerafm.com.ar. Dejamos en compañía de la mejor música tropical hasta la 1:30, que llega Federico hasta las 4:30. Luego, buena música, 19:30 horas, Fabián con Colorín Colorado hasta la hora 20, luego Gaby hasta las 22, y luego la Popu durante toda la noche. Mañana volvemos, pasadas las 8:30 de la mañana. Hasta mañana. Chau, chau.

0: Gracias.
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3: Hola, Fede, ¿cómo andás?
4: Qué suerte que está la radio de Monte, cómo la extrañaba.
5: Y pásame pasito a pasito.
6: Hola, Fede, querido amigo. Te deseo lo mejor y el mejor programa de país.
7: Fede, qué lindo estuvo el último conjunto que actuó. ¡Cumbia!
8: Hola, Federico, ¿cómo te va? Buenas tardes. Pasar el bodín, campero, estamos trabajando acá.
2: El más capito.
9: Ah, bueno.
10: Me dejan un tema lindo, por favor. Gracias, Fede.
11: Pasame un tema de Chimendi. 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
12: Hola, Federico, buenas tardes. ¿Me puedes pasar el reservado de Garrido para ver el grupo?
13: ¡Pasó un tema!
14: ¡Para la música!
15: Ahora tengo WhatsApp, amigo. Si querés pasarte un temita a Santa Marta, ya estoy remoderno, ¿lo viste?
16: Te mando saludos y un saludo para todos los oyentes de Sencillito y Alpargata. Dedícame un tema, el que vos quieras.
4: ¿Cómo? Te escucho todo cada tanto cuando está. ¡Qué contenta que estoy! Me dice la negrita.
7: Buenísimo, buenísimo, buenísimo.

0: Hola, hola, hola, hola, hola, hola, ¿qué tal? Muy, pero muy buenas tardes, buenas tardes. Buenas tardes a todos, arrancamos.
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0: Arrancamos la tarde en la radio, comenzamos la tarde de Sencillito y de Alpargatas. ¿Cómo les va? ¿Cómo andan? ¿Qué cuentan? ¿Qué dicen? Arrancamos, sí señor, en este día martes. 23 de junio, martes 23 de junio de este año 2026. Comenzamos la tarde, 9 minutos pasaron de la hora 14 en todo el país. Temperatura de 8 grados, más o menos. A ver cómo está. Vamos a chequear bien cómo está la temperatura a esta hora, los datos del tiempo. Como siempre, lindo día. Está soleado, ¿no? Está soleado el día. Bueno, ya tenemos un montón de mensajes que nos están acompañando. Bienvenidos. Buenas tardes a todos, ¿cómo les va? Arrancamos la tarde, abrimos el programa, la temperatura 12 grados, ahí está, La sensación térmica fue de 7 grados, la mínima de 3 grados, estuvo fresco. Pronóstico de cielos soleados como hasta las 15 horas, la sensación térmica es de 7 grados debido a las ráfagas de viento que están en 33 kilómetros por hora.
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0: Bueno, nosotros arrancamos la semana, arrancamos la tarde, le damos la bienvenida a cada uno de ustedes que siempre nos acompañan con los mensajes, con los llamaditos, formando parte de la radio activa y pluralmente con mensajes pidiendo canciones. Estamos todos contentos, ¿no? Ganó la selección argentina y ya está en 16avos. Hay una ronda más este mundial. Bueno, ya está en la otra fase de esta Copa del Mundo, ganó con 2 goles de Leo Messi. Che, ¿vieron el partido? ¿Lo vieron? Bueno. La tranquilidad de que Argentina ya está clasificada y primera. No depende de ningún otro resultado, ya está clasificada primera. Por más que los demás equipos le ganen o Argentina pierda el próximo sábado, por más que pierda, gane, empate, la clasificación en primer lugar no la pierde. Ya está clasificada primera, así que partido relajado va a ser el del sábado, ¿no? Van a jugar seguramente todos los suplentes o los aquellos que no tuvieron fútbol, que no tuvieron minutos de fútbol en partidos, así que seguramente va a ser un partido tranqui el del próximo sábado. Obviamente, queremos que siempre gane la selección argentina, pero ya está clasificada y en primer lugar. No modifica nada de lo que pase el sábado. Eso es importante para Argentina. Bueno, arrancamos contentos de un día más, contentos de estar con ustedes en la tarde. Vamos, Santi, anda por ahí también. Arrancamos, tenemos mensajes de WhatsApp que ustedes nos dejan en el 22 26 68 91 36. Copia los mensajes, copia el número, agenda el número y mandanos mensajes. 22 26 68 91 36. Santi lo hace desde muy temprano, siempre nos envía mensajitos desde su ciudad, allí Carlos Tejedor. Muy bien, bueno, mi nombre es Federico Hughes, nos quedamos hasta las 4:30. Tenemos muchos saludos, muchos mensajes que ustedes ya nos han dejado en la línea de teléfono. Bienvenidos. Esto es Sencillito y de Alpargatas. Comenzamos. 12 minutos de la hora 14 han pasado en todo el país. Y estamos súper, súper contentos. Claro que sí, estamos chochos, como se dice, ¿no?

Pero muy bien, bueno, cantidad de mensajitos que nos están llegando a esta hora, que ya empezamos a recibir del saludo de cada uno de ustedes, bienvenidos. Arrancamos, sí señor, decíamos que andaba Santi por ahí, decíamos que anda María Juana, decimos que anda también Chiquita. Hola Elida, hola Lela, avísame si estamos Lela, a ver, este sábado vamos, hola Lela. Este sábado vamos a... Gracias a Augusto, ¿eh? Le mandamos saludos para Augusto de FM Frecuencia. Lela nos dice que no estábamos saliendo. Hace un ratito, Lela, ya estamos. A ver, ¿estamos, Lela? Ahí, a ver si nos sintonizó. Muy bien, bueno. Arrancamos, bienvenidos, por supuesto. Anda María también desde Magdalena. Anda Esther, Brian. Bueno, todos los que ustedes nos están dejando saludos. Anda... Santi, que nos deja la frase del día también. En la cárcel de la mente, el prisionero tiene las llaves. Nos dice, en la cárcel de la mente, el prisionero tiene las llaves. Muy bien, nunca será suficiente para alguien que no sabe lo que quiere. ¿Escuchaste? Nunca será suficiente para alguien que no sabe lo que quiere. Dos frases del día nos deja Santi hoy y nos pide, por supuesto, Ricky Martin, Disparo al Corazón. Qué tema romántico para arrancar la tarde. Bueno, vamos a arrancar con eso, ¿eh? Disparo al Corazón nos pide. Bueno, hola, don Federico. Soy Santi, desde la mejor ciudad, Carlos Tejedor. Muy bien, ahí está, Santi, desde Carlos Tejedor, como siempre. Buenas, buenas, buenas, dice Santi, ¿cómo están? Bendiciones para todos. Acá estamos desde muy temprano para ser el primero, dice Santi. Podéis arrancar con Ricky Martin, Disparo al Corazón. ¿Qué tal, románticos para comenzar? Bueno, que te escucho todos los días, dice Santi. Muy bien, todas las tardes está prendido, vamos, que es muy martes 22 de julio de este año 2000, dice de julio, ¿no? Pero es de junio, 2026. 22 de junio de este año 2026, hoy es 23, Santi, está con la fecha cambiada ahí, Santi. Hoy es 23 ya. Bueno, ¿arrancamos? Sí, señor, arrancamos la tarde. Vamos, Disparo al Corazón, la música de Ricky Martin para iniciar. Sí, señor, arrancamos.

0: Bueno, muy bien, ahí estábamos, arrancando con la música de Agrupación Bahía, con La Máscara. Agrupación Bahía, que después de mucho tiempo regresa al sencillito y de Alpargatas este sábado. Este sábado tenemos la actuación de Agrupación Bahía, que hace mucho que no viene por sencillito, así que lo vamos a tener este sábado.
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2: Federico, buenos días, feliz y bendecido martes para vos, tu familia y tus oyentes. Espero que el domingo se haya pasado un muy feliz día del Padre. Mis cariños para la abu Martita de las Flores, que espero que esté bien, y su hijo. Para Gracielita de Necochea, para Doris, para María Lourdes, para Ricky y Melanie, para Dorita de Saladillo, para Susanita de Tres Arroyos, para la Abu Chiquita, para Irineo y Olga, para el Gringo de Lobos, para Cucho, Lucía y su familia. Bueno. Para América, para Mari, para Norma, para Estrellita. Y bueno, para todos los gran hermanos. Hoy me gustaría que me pasara la cumbia del tío Chirola. Y dicho sea de paso, mis cariños para él y para Marianito. No me acuerdo el nombre, pero es la que él me dedicó el otro día, si puede ser. Y bueno, y si no es esa, la carta. Y se la dedico a todos los gran hermanos, a los que le deseo que tengan una muy buena tarde. Y a vos, Fede, te deseo que tengas un muy lindo programa.
0: Bueno, muchas gracias.
2: Gracias, María Juana.
0: Hoy es el Día Internacional de las Viudas. Día del Olímpico Argentino, por primera medalla ganadora por Argentina en los Juegos Olímpicos. Hoy es el Día Internacional de la Mujer en la Ingeniería. Muy bien.
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0: Bueno, vamos con Date Cuenta, es la cumbia que nos pide ahí. Date Cuenta, la cumbia del tío Chirola que pide María Juana. Vamos, dale.

Bueno, ahí estamos con la música de Bataclana. Vamos, vamos, vamos. Despacito en la tarde, muy bien. Saludos para Miguel, que anda por ahí escuchando la radio. Muy bien.

Ahí estamos, a ver, estamos por ahí. Saludos para Miguel, decíamos hoy. Hola, ¿cómo estás? Soy Nancy, muy buenos días. Pásame un tema, te estoy escuchando. Hermoso tu programa. Como siempre, bueno, muchas gracias.

0: Muy bien, bueno, ahí estábamos con ese lindo tema también de Bataclana, lo que estábamos escuchando en la tarde de la radio. Te cuento, estábamos compartiendo hace un ratito la música de Agrupación Bahía. Te cuento que se viene Agrupación Bahía. Te cuento que este sábado tenemos una noche espectacular. Prepárate, porque este sábado tenemos una noche fantástica. Este sábado tenemos una noche fantástica. Sí, señor. Muy bien. Bueno, gracias, Lela. Ahora sí, dice Lela. Este sábado te cuento que tenemos todo el show de Cristian y el inicio. Sí, señor. Se viene Cristian y el inicio con todo su show en vivo. Además, vamos a tener pantalla gigante. Ya estamos relajados, ¿eh? Ya no depende de toda esa euforia argentina que más allá de que, por supuesto que le vamos a estar haciendo el aguante a la selección argentina, pero ya está clasificada. Ya esa presión ya no la vamos a tener, por lo menos va a ser un partido tranqui, tranqui. Bueno, vamos a tener pantalla gigante para poder disfrutar del partido de la selección argentina, que arranca a las 11 de la noche. Vamos a estar bailando con los manantiales, que van a arrancar tempranito también. Así que acérquense temprano porque tenemos hasta las 12 de la noche entrada libre y gratuita. Hasta las 12 de la noche entrada gratis. Va a estar el show de Cristian y el inicio, el show de los manantiales, el show de Agrupación Bahía, el show de Banda El Reinado. Prepárate, una noche fantástica, ¿eh? En ese orden, arrancan los manantiales, sigue Cristian el inicio a la 1 de la noche. Cristian termina el partido de la selección argentina y arranca Cristian y el inicio, ¿eh? Ahí, 1:15, 1:20, arranca Cristian y el inicio, sigue Agrupación Bahía y sigue el show de Banda El Reinado para el cierre. Una noche a pleno, rápida, una noche de fútbol, de pasión. Pero va a haber una consigna esa noche, ¿eh? Va a haber una consigna que es la siguiente. ¿Querés entrar gratis? Porque la entrada va a ser gratis, pero con una condición. La noche es la noche celeste y blanca. Sábado 27, celeste y blanco. Sábado 27 lo vestimos de celeste y blanco en el sencillito y de Alpargatas. El Sensi se viste de celeste y blanco. Alguna insignia. Con la entrada gratis, para no pagar entradas, tenés que llevar alguna insignia. ¿Qué quiere decir esto? ¿Qué quiere decir? Alguna bandera. Alguna camiseta. Algún gorrito. Alguna escarapela. Cualquier distintivo celeste y blanco viene bien. Pintadita la cara, la frente, una pulserita, no importa, algo que sea un distintivo celeste y blanco. Algo que diga, soy argentino. Vamos a tener el show de Agrupación Bahía, el show de los manantiales, Banda El Reinado y todo el show de Cristian y el inicio en vivo.
1: ¡Una más!
0: ¡Una más! ¡Sí, señor! 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
1: Gracias, Federico. Gracias, Osito. Buenos días. Muy bien.
2: Bueno, ahí está la música de Cristian y el inicio. Iba dedicado el tema de Agrupación Bahía que arrancábamos para Mari. Hola, Fede, pasame la máscara. Por Agrupación Bahía, besos, Mari. Bueno, Mari, para vos iba dedicado el tema de Agrupación Bahía. Buenas tardes, Federico. Me pasás el tema Mujer por Cupayolo. Soy Esther de Tejedor. Te estamos escuchando, dice Esther. Bueno, muy bien, Esther. Ahora te vamos a pasar Mujer por Juan Carlos Cupayolo.
3: Buenas tardes, Federico. Soy
2: Hola.
3: María de Magdalena.
2: Hola, María.
3: Acá, entre nublado y por ahí sale un ratito el sol, tenemos una temperatura de 11 grados. Uh-huh. Pero te puedo asegurar que a las 7 de la mañana... que me levanté a sacar mis perros, que tengo tres.
2: Sí.
3: 4 grados hacía.
2: Un frío loco.
3: Pero sabe cómo volví nuevamente a la cama, ¿no? Me levanté 9:30 de la mañana.
2: Muy bien.
3: Buena semana,
2: bueno,
3: buen programa.
2: Gracias.
3: Saludos a toda la gente. Y
2: gracias.
3: Hoy es San Juan.
2: San Juan.
3: Así que todos los Juanes, feliz
2: Ahí está.
3: Día.
2: Bueno.
3: Juanes.
2: Ahí está.

0: Pero muy bien, bueno, ahí estaba la música de Cristian y el inicio. Buenas tardes, Federico. ¿Podrías pasarme un tema de Los Carrizo antes de las 15? Bueno, ahora vamos a pasar algo de Los Carrizo antes de las 15.
1: Siguen sonando los manantiales y bailamos la cumbia.
0: Se vienen los manantiales. Se vienen los manantiales para abrir la noche este sábado. Hola, hola, hola. Ahí te paso un temita, pasame las cumbias del tío Chirola, porfi.

0: Pero claro que sí, seguimos. Seguimos bailando, dicen. Hola, buenas tardes, Fede. Saludos desde Rauch. Vamos, la gente de Rauch.
1: Llegó mi compañera Santander.
0: Saluditos para los amigos de Rauch que están presentes en la tarde también.
2: Buenas tardes, Fede. ¿Cómo estás, amigo? Acá estamos muy bien, tranquilo. Y bueno, un saludo muy grande para toda la audiencia. Y yo te voy a pedir por Marcelo Colman, si lo tenés, el tema Basura, y si no, cualquiera,
0: bueno,
2: por Marcelo Colman. Te mando,
0: dale,
2: un abrazo y que tengas un buen programa y buen inicio de semana. Soy Cucho de Saladillo, Federico, me olvidé decirte.
0: Vamos, Cucho, todavía. Vamos, Cucho. Che, ahora vamos a pasar un tema de Blanquita. Por ahí anda Chiquita también saludándonos. Hola, Chiquita. Vamos con la música de Marcelo Colman.

0: tardes, Federico. Feliz Día del Padre. Espero que lo haya pasado lindo.
1: Gracias.
0: Sí, el sábado fui a La Floreja, al Deportiva, a ver a Cristian el inicio.
1: A ver, se nos cortó el audio. A ver.
0: Buenas tardes, Federico. Feliz Día del Padre. Espero que lo haya pasado lindo.
1: Bueno.
0: Sí, el sábado fui a La Floreja, al Deportiva, a ver a Cristian el inicio y Poche más. Ahí estuvo otra nota. La verdad, hermoso estuvo. Y la verdad que feliz y contenta estoy por poder conocer por primera vez a Pochiema y a Cristian el inicio, y la segunda vez que lo veo. La
1: Ajá,
0: verdad, la
1: mira,
0: rompieron.
1: la rompen los chicos.
0: La rompieron.
1: Bueno.
0: Saludos, Federico, y bueno, te mando un abrazo grande a la
1: Dale.
0: distancia y bueno, y mucho éxito para el sábado en Sencillito de Alpargata.
1: Gracias.
0: Y nada, saludos. Y saludo para Cristian el inicio de
1: Bueno.
0: parte de Vicky de Cachari,
1: Vicky de Cachari.
0: decirle que me
1: Bueno.
0: mande un saludo.
1: Ahí está. Dale, Vicky.
0: Buen comienzo de semana y bueno, me pasas algo de Cristian el inicio y algo
1: Dale.
0: de Pochema. Gracias.

0: del condado y de las zonas
1: ¿cómo andan?
0: Rurales.
1: ¿Cómo andan?
0: Y todo el lugar de la Argentina.
1: Eso.
0: ¿Cómo le va, don Federico Hugh? ¡Ay, comenzó el entretenimiento!
1: ¡Comenzó!
0: De los martes y hasta los viernes. Vamos a ver lo que va a acontecer, lo que va a suceder, lo que se va a hablar, lo que se va a conversar.
1: Eso.
0: Y lo que se va a saludar. Porque
1: Eso.
0: Es un programa que últimamente es de muy, muy gente saludadera, Federico. Todo el mundo saluda.
1: Todo el mundo.
0: Bueno, vamos a arrancar, Fede, vamos a arrancar
1: gente
0: que el
1: muy...
0: tiempo es tirano,
1: Eso.
0: Fede.
1: Gente con mucho
0: sí, Federico, claro, hoy es San Pedro y San Juan, ¿no? Siempre se quemaba la tradición, se quemaba unas cubiertas a la tardecita. Yo voy a quemar el auto, porque tengo una bronca, el cachivache este que no quiere arrancar, lo voy a prender fuego completo, para no andar quemando goma.
1: Ya está, claro, completo. Bueno, ¿cómo pasaron el Día del Padre? ¿Cómo pasaron el Día de la Familia? El domingo, Día del Padre, Día de la Familia. Espero que les hayan pasado lindo. ¡Hola, amigo! ¡Hola, amigo Federico! ¿Tiene algo de Blanquita? Puede ser. Gracias. Y el Perro Lobo, sí, puede ser. Muy buena su radio, amigo. Gracias. Bueno, por ahí nos mandan saluditos, piden algo de Blanquita, ahora vamos a pasar. Buenas tardes, Federico, amigo. Escuchando, muy bueno lo del sábado, dice Ángel. Hola, Ángel.

0: pero me viento.
1: Fede, ¿tuviste? Fede, ¿viste que anda mucha gripe?
0: Eso me duele.
1: Acá hay mucha gente con gripe A en Tejedor, nos dice Santi. Yo ando medio congestionado. De hace unos días a esta parte ando medio congestionado. ¡Hola, hola, chiquita!
2: Buenas tardes, Fede. Acá estoy. Como siempre, firme como parte de Catre. Acá te estoy por escuchar. ¿Cómo andan todos por ahí? ¿Todo bien? Un saludo grande para todos. Ahora en un ratito mando los saludos. ¿Cómo está? ¿Cómo pasaste el Día del Padre? Federico, amigo. ¿Todo bien?
1: Todo bien.
2: Bueno, acá todos bien también pasamos.
1: Bueno,
2: todos
1: lindos, bueno, todos. Muy bien.
2: Mi hijo y mi nieto todo el Día del Padre.
1: Qué lindo.
2: De 10.
1: En familia, en familia. Día de la familia.
2: Hola, hola, Fede.
1: Hola, hola, hola.
2: Ya te mandé el audio, no sé si lo viste. Bueno, un saludo grande para todos ahí. Para Dorita Saladillo, para Blanquita.
1: Ajá.
2: Para tu mamá.
1: Bueno, sí, gracias. Bien. Gracias.
2: Para Berito, los chicos. Bueno,
1: eso.
2: Para acá, para General Belgrano, para todos.
1: Para todos. Siempre. Bien.
2: Para los grandes hermanos.
1: Eso.
2: Bueno, espero que ya te mandé el mensaje, que hayas pasado lindo.
1: Bueno.
2: No escuché el mensaje, por eso te
1: ahora,
2: mando esto.
1: Ahora.
2: Pero todo bien, Fede.
1: Acá estamos. Pasame un tema chiquita, lindo. Chiquita.
2: Pasame un tema. El perro lobo.
1: Bueno.
2: Saludo al tío Quirola también.
1: Lo pedían también por el perro lobo.
2: Que haya pasado lindo el Día del Padre.
1: Bueno, ahí está, tío, claro que
2: Chirola,
1: sí. Tío Chirola.
2: ¿Cómo pasaste, querido? ¿Todo bien?
1: Sí, ¿está escuchando tío Chirola o está durmiendo la siesta?
2: Pasame un temita del tío Chirola.
1: Bueno.
2: En la cumbia esa en puntitas de pie.
1: En puntitas de pie. Ahora vamos a pasar en puntitas de pie, chiquita, para vos también. Ahora vamos a pasar un tango para la abuela Martita también. Hola, buenas tardes, Fede. ¿Me pasas un tema de Perla Negra? Gracias, el correntino Antonio. Hola, Antonio.

0: Diosito, que tengas un feliz inicio de semana y un bendecido día. Gracias por estar siempre presente. Bueno, con mucha alegría hoy porque ganó Argentina, qué lindo.
1: Aló.
0: Disfruté esos
1: Qué
0: goles.
1: lindo, ¿eh? Se
0: Hermoso.
1: jugó Messi, ¿eh? La verdad.
0: Hermoso el partido.
1: Se podía haber
0: Bravo,
1: lesionado.
0: pero lindo. Muy lindo. Bueno, para todos los argentinos. Bueno, que tengas un lindo programa, Federico. Besitos a todos, mi gran hermano. Y bueno, y dedícame una canción del Ricardo Matías.
1: Bueno.
0: A lo mejor decía una cumbia del señor Chirola igual.
1: Bueno.
0: Saludos también para el señor Chirola. Muy linda cumbia la que. La última que hizo hermosísima. Yo la estuve escuchando el fin de semana. Hermosa. Bueno, espero que te haya ido lindo en el baile. Que haya tenido un baile hermoso. Mi hermano fue, me contó algo y estuvo hermoso, hermoso, así estoy contento. Que te haya ido muy bien. Bueno,
1: Bueno, gracias.
0: besito a Federico. Hasta luego.

0: María me olvidé poner mi nombre, María del Carmen Larea, de General Belgrano. Un día nublado, frío, muy frío acá.
1: Amigo, es decir, aquí estoy.
0: Disculpame, Federico.
1: Amigo, es palabra mayor. Amigo, por siempre.
0: Gracias, Fede, muchas gracias. Me levanté a darle más cuerda al equipo. Gracias, Fede.

0: Hola Federico, ¿cómo andan las cosas? Si podés pasarme una cumbia, algo de los guaguancó, si es posible. Bueno, hasta luego, que andes bien. Soy
1: Bueno,
0: José Green de Belgrano.
1: ahí
0: Acá
1: está
0: arrancó la
1: José.
0: gente buena de Belgrano.
1: Vamos todavía que arranca la
0: Listo, hasta
1: gente
0: luego, un saludo.
1: buena. Eso, arranca la gente buena de Belgrano. Bueno, ahí estaba la música de Blanquita Zavala. Blanquita Zavala. Déjame ser el autor de tus ojeras, Blanquita Zavala, con Por querer amarte tanto. Este sábado se viene Agrupación Bahía.
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1: Prepárense para bailar, sí señor, porque vamos a bailar con entrada libre y gratuita. Atención, entrada gratis. Hasta las 12 de la noche, traer una insignia, un distintivo. Argentino, puede ser una escarapela, una banderita, un gorrito, colores de argentino, celeste y blanco. Noche de sencillito, celeste y blanco. Por ahí andan hoy. Hola Fede, ¿cómo estás? Nos dicen hoy, pasame un tema de otra nota. Por ahí, Noy, anda, muy bien, exacto, bien, Noy, bien, eso está buenísimo, Noy anduvo publicando ahí, comentándole a los chicos de otra nota para que vengan a Sencillito, espectacular, porque eso hace que se viralice, muy bien, gracias, Noy, le mandamos el besitos. Bueno, gracias, Fede, nos dice Blanquita, vamos, que la cumbia te lleva, te lleva.
3: Seguimos bailando.

0: Bueno, que se mueve, que se mueve. Hola, buenas tardes, buenas tardes, buenas tardes. Pasale un tema para Machete de los pagos de Carlos Casares, más conocido como Cosechadora. Trabaja cuando está seco. Bueno, ahí está, le mandamos saludos para Cosechadora, que trabaja cuando está seco. Buenas tardes, Federico, amigo, escuchando muy bueno lo del sábado, nos dice Ángel, el parquero bailarín. Vamos, vamos, 23 de junio, noche de San Juan. Muy bien, la noche del fuego, noche de San Juan, hoy la noche del fuego. Fede, viste que anda mucha gripea, nos decía Santi. Bueno, acá anda mucha gripea, ahí Santi que trabaja en la salud, en Carlos Tejedor, nos cuenta que hay mucha gripe. Por acá, hola amigo Federico, si tiene algo de Blanquita, bueno, pasábamos recién. Nos piden Perro Lobo, ahora vamos a complacer también con esa canción. Buenas tardes, Fede, pasame un tema de Perla Negra. El correntino Antonio nos pedía algo de Perla Negra, ahí lo vamos a pasar, vamos a complacer a Antonio también. A ver,
1: hola,
0: por aquí.
1: Hola, Federico, hola. Buenas tardes.
0: Buenas.
1: ¿Cómo estás vos? ¿Cómo
0: Muy bien.
1: Están todos por ahí, la familia?
0: Muy bien.
1: Todos los sencillitos de Alpargata, ¿cómo han iniciado la semana?
0: Ahí está, bien.
1: Que tengan un lindo martes. Bueno. Acá el día bastante jodido, se nubla, viento, frío.
0: Sí.
1: De rato sale el sol, pero muy, muy, muy feo el día, muy raro. Pero bueno, espero que lo haya pasado lindo el domingo. Yo lo pasé tranquila. Mi hijo se fue a Alvear, que tiene su suegro allá. Y bueno, mis hijos, mis yernos con sus papás.
0: Ajá.
1: Así que estuve tranquila. Después de la tarde sí, ya nos reunimos acá.
0: Claro,
1: pero
0: claro, bien.
1: Temprano no, está todo tranquilo. Bueno, yo te voy a pedir por Checho Fontana y Natalia Cejas, Nunca es suficiente. Ay, bueno. El tío Chirol, espero que haya pasado un lindo día. Yo me acuerdo que dijo que tenía un montón de hijos, lo estaban volviendo loco. No, algo increíble, insólito, tío Chirol, me extraña de vos que digas eso. Pero bueno, yo tengo tres nada más, pero a veces también me saca canas verdes. Son bravos los chicos.
0: Sí,
1: los hijos son lindos, pero tienen lo suyo también. Así que bueno. Ay, le quiero mandar un saludo enorme a todos los gran hermanos. No los voy a nombrar porque
0: cantidad.
1: Ya se están haciendo mucho y se hace muy largo.
0: Es largo.
1: Por ahí María Juana, que es la que más siempre me comunico.
0: Ajá, bien que ven.
1: Tío Chirola, la abuela chiquita.
0: Qué bueno.
1: Yo empecé tarde porque fui a la escuela, que era el acto del Día de la Bandera de mis nietos más chiquitos.
0: Ajá.
1: Los más chiquitos míos, nietos, tengo uno de 8 y otro de 10.
0: Ajá.
1: Bueno, hoy tenían el Día de la Bandera, el acto, y bueno, fui y recién vengo.
0: Muy bien,
1: por
0: bueno.
1: Por eso te estoy escribiendo un poquito más tarde.
0: Abuela con presencia.
1: Sí, bueno, Federico, no te tengo más. Un saludo grande para todos, que tengan una linda semana. Y nos hablaremos, Dorita de Saladillo.
0: Gracias.
1: Chao, chao, chao.
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0: el tío Chirola.
1: ¡Fiesta cumbia!
2: Ay, Fede, pensé que te habías enojado cuando vi tu Tinder. Dije, ay, Dios, juro que se enojó. Porque lo digo, yo pensé que no veías eso. Perdóname. Bueno, pero bueno, ahora me dejas contenta. Así siempre le pongo cuando van a venir. Estuvieron tan cerca. Bueno, me alegra que no me retes.
3: Sí, Federico, hoy es el día de San Juan. Porque nosotros cuando éramos chicos juntábamos ramas, juntábamos de todo y en la noche vendíamos fuego, hacíamos luminarias con tarro, viste, de conserva. Antes venía la conserva en tarro. Le poníamos un poco de grasa, un pedazo de bolsa de artillera. En cada palo poníamos una luminaria. Prendíamos, sí, era San Juan y San Pedro. ¿Sí, cómo es? Pero los divertimos de bien, lindo. Por ahí en otro lado ponían un zapallo también, con la cara y una luminaria adentro. Hermoso, todo hermoso era. Bueno, sabes cuántas veces hemos prendido fuego y hemos hecho de todo un poco para San Juan y San Pedro. Hermoso, hermoso, hermoso, hermoso. Eso es el recuerdo que tengo siempre yo. Era sano, sanito todo. Las luminarias en la punta de cada palo, 4 o 5 tarros prendidos en los palos de la luz, no, de los alambrados. Una hermosura. Bueno, Fede, quiero mandarle un saludo grande también a Dorita, que recién la estuve escuchando, que yo ya le había mandado, pero como ella andaba por la escuela, no lo escuchó. Ahora, Dorita, sí, te mando un saludo grande, querida.

0: Bueno, ahí están las cumbias del tío Chirola. Hola, hola, hola. Dice por acá Mario Contreras. Muy buenas tardes. Saludos para todos los del grupo. Si podés, pasate el mimoso. Por Coco Díaz. Bueno, gracias a... O las cumbias de el tío Chirola, pide Marito Contreras por aquí. A ver, onda, anda Luján. Hola, Fede, ¿cómo estás? No pude mandarte más temprano. Si podés pasar un tema de Marcos Miguel, gracias, nos dice Luján, que no nos pudo mandar más temprano. Bueno, Luján, te mandamos un beso. A ver por acá, buena, ¿todo bien? ¿Alguna canción? Pasame si puede ser, dice Fede, te estamos escuchando. Bueno, nos pedían hoy algo de los chicos de Otra Nota. Lo compartimos en la tarde.
1: ¿Pensaste que nos olvidamos de vos?
0: Compartimos estos enganchaditos de Otra Nota. Por si vuelves, Velocidad, Te Quiero Tanto, Miéntete. Otra Nota, enganchados. Dale, vamos.
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0: dijo, uy, bueno, a mí la cumbia, la cumbia, recién sigue trabajando. Voy a tener que prender fuego por el San Juan hoy. Y así de paso, cocino del cordero, no. Un abrazo de San Martín.
1: No.

0: Bueno, muy bien, ahí estaba ahí la música de Otra Nota, lo que estábamos compartiendo en la tarde de la radio, Otra Nota, que lo pedía Noy, por ahí, bueno, le mandamos saludos. 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

0: del tío Chirola. Hola, hola, hola.
1: San Martín, ¿qué? Lo tiró, quedaste bajo en San Miguel del Monte desde que te enteraste que compró tío Chirola y Federico un antiaéreo y una del 16 de tres caños. ¡Ah! Te borraste ya, no aparece más con el cordero. Ahora, ¿cómo te sacudía como monedero sin plata bailando en los jubilados?
2: ¿Ah, sí?
1: ¡Qué mirá, barbaridad! ¿Cómo bailaba San Martín en el baile de los jubilados? Apa. ¿Cómo se sacudía?
2: Como
1: lo tiró Federico.
2: Claro, como monedero sin plata. Muy bien.

0: Bueno, ahí está la música de Matías Valdés.
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0: Se viene Matías Valdés, se viene Matías Valdés al sencillito y de Alpargatas. Prepárate, Matías Valdés, en vivo desde Uruguay. ¿Y quién te hace la invitación aquí? Matías Valdés, escucha. Escucha, a ver qué dice Matías Valdés. Dale, vamos. Escucha la invitación que nos hace Matías Valdés para el sábado 4.
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0: Bueno, ahí estamos con la música de Ricardo Matías, lo que estábamos escuchando, Ricardo Matías con estos enganchaditos, lo pedían por acá, Ricardo Matías. Te cuento que en el mes de marzo, en el mes de agosto se viene Ricardo Matías. A ver.
1: Fede, ¿me pasas en puntita de pie, por favor?
0: Dale.
1: ¿Sí podés?
0: Dale.
1: Si llegás, porque tenés muchos mensajes, ¿sabés? ¿Dónde está
0: el
1: tío Chirola que no se escucha?
0: ¿A dónde anda el tío Chirola? ¡Tío Chirola! Debe estar durmiendo la siesta el tío Chirola. No, está trabajando en la producción. El tío Chirola está trabajando en la productora. Está a pleno. Vamos con la morena del sencillito.

Exactamente, produciendo para Sencillito y Alpargata. Hola, chiquita hermosa. Ahí va, puntita de pie para vos, reina del Sensi.

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1: Federico, qué temazo que está pasando, Federico. Escúchame, ¿cómo habla, chiquita? Chiquita no haría bien para enseñar a hablar a los loros.

0: Escúchame, yo hablo con la boca, ¿no? Vos, el que sea que le habló como hablo yo, no te escondas atrás de un teléfono. Esto es todo joda, ¿eh? No estoy enojada. Y decí quién sos.
1: Muchachos, acompáñenme en el mimoso que voy a cantar. Momentito, querido, momentito. Momentito, ¿eh? Mimoso de acá, mimoso de acá no, ¿eh? Yo, mimosito internacional, querido, ¿eh? Así, mimosito internacional. Acompáñenme, van a ver. Dale. Así, ¿ves?

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¿Sabés lo que me olvidé de comentar, Federico, el partido de ayer? ¡Qué maravilla! ¡Qué lindo que está jugando Argentina! ¡Ay, Dios quiera que tengamos suerte y podamos seguir así! Messi es increíble lo que está jugando ese chico. Y todos los compañeros que lo apoyan y le tiran pelota siempre. Muy, muy lindo partido, la verdad. ¡Qué emocionante! ¡Qué lindo! Así que re contenta. Y... ¿sabe qué? Creo que no le mandé saludos al tío Chirola. Hablé de tío Chirola, de los hijos, pero no le mandé saludos. Saludé a la abuela chiquita y a Chirola, al tío, lo dejé de lado. Así que perdóname, tío. Te mando un abrazo, saludos. Dorita.

Buenas tardes, don Federico, qué lindo poner la radio en un mal toque y escuchar las cumbias del tío Chirola. Eso es bueno.

quiero mandar un saludo grande, grande a mi nieta de acá, a Eli, señor Epiche. Un beso grande para vos, Eli, para Joaquín, para Marisa y que están las tres ahí. Bueno, para mi hijo también y mi nieto Pichi. Los quiero mucho y un abrazo grandote. ¡Hasta luego! Che, Fede, antes de irte, pasame el canguito mío, querido. Que es el regalo de mi cumpleaños. No me pasaste ningún tema para mi cumpleaños. Bueno, no era... Creo que era sábado o domingo, no me acuerdo qué día era. Pásame el tanguito mío, querido. Haceme el favor. Y no te jodo más, ¿sabes?

Chiquita, ¿no te acordás de tu cumpleaños? Fue el 32 de julio. De junio, ¿no te acordás? El 32 fue el cumpleaños.

0: Buenas tardes, ¿cómo va?
1: A la abuela chiquita decirle que la lleven los nietos, los hijos, a cobrar y hacer los mandados. Que me deje de joder a mí. ¿Viste? Ya que le manda saludos a los otros, ¿viste? Que vayan los otros nomás.
0: Chau, chau.
2: ¡Ay, Dios! Bueno, ahí estamos con Natalia Cejas. Nos pedían Nunca es Suficiente. La faraona de la cumbia, Natalia. Bueno, estábamos con las cumbias del tío Chirola también. Bueno, vamos que empezamos de a poquito la cuenta regresiva.
3: Hola, Fede, qué lindo programa hiciste. Qué hermosa la música. Muy linda. Bueno, besitos a toda tu familia. Espero que hayas pasado un día el padre bien, maravilloso, junto ahí a tu familia hermosa. Bueno, gracias por estar. Y bueno, hasta mañana si Dios quiere. Pero yo ya me voy despidiendo. Necesito y apagata.

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2: Antes de que te vayas, gracias por pasarme la cumbia del genio del tío Chirola. Y bueno, que tengan toda una linda tarde. Y será hasta mañana, si Dios quiere. Chau, chau.

0: Bueno, un saludo también para Sebastián La Rubia, mi vecino, que acá está medio enojado porque le mando saludo a todos menos a él. Dice que ya lo voy a precisar para algún mandado. Yo a los mandados que él hace, que yo lo ocupo a él, yo los viajes se los pago. No es así, se va. Bueno, Fede, yo me voy a ir despidiendo. Será hasta mañana si Dios quiere.
1: Bueno.
0: Y pásame estos audios que te mandé, hazme el favor, querido.
1: Dale.
0: Te voy a agradecer, pero mucho, mucho, mucho. Hasta mañana, Federico. Pásame los audios, no te olvides.
2: Tarde, ¿cómo va? Che, a la abuela chiquita decirle que la lleven los nietos, los hijos, a cobrar y hacerlos mandados. Que me deje de joder a mí. Ya que le mando saludos a los otros, que vayan los otros, no.
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1: La rubia, pero si me dijeron que está cobrando 130 mil pesos el kilómetro, tiene que cambiar de remisero. Estás cobrando mucho, la rubia.
2: Hola, Miguel, ¿qué haces, Miguel? Qué frío, hermano. Yo me puse a lavar el auto, tengo los mocos con una tenaza, me los van a cortar. ¿Estás triste? ¿Todo bien, Miguel? Pasate un temita, dale, Miguel.

Perfecto, ahí va para Miguel. Vamos, Miguel, que está lavando el auto, dice. Le mandamos saludos, Miguel, dale, nos vamos. Nos vamos de a poquito. Nos vamos despidiendo de la tarde, sí señor. 23 minutos pasaron de la hora 16 en todo el país. Vamos con los últimos mensajes, vamos con las últimas canciones. Esto es la música de Walter Gómez, Infiel.

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0: Bueno, nos vamos. Es Ricardito Becker, nos pasaba un audio del Pitu. Nos vamos, señoras, señores. Llegamos al final de la tarde, sí, señor. 29 minutos pasaron de la hora 16 en todo el país. Llegamos al final, nos despedimos mañana. Si Dios quiere, nos volveremos a reencontrar para hacer juntos la tarde, como siempre, para hacer juntos la tarde de la radio. 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Nos vamos. Gracias por acompañarnos, gracias por estar ahí. Mañana nos volvemos a reencontrar como siempre. Chau.
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14: 5:08.
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13: 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Olvídame. 7:08. 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
7: 7:32. 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

Buenas tardes, buenas tardes. ¿Cómo les va? Se fue ahora el sonido. Se fue. Le estoy diciendo a María que se fue el sonido del retorno. Pero no importa, no importa. Vamos a salir lindo igual. No te haga problema. Bueno, estamos acá. Usted ya sabe que estamos acá en FM La Primera. Carlos Tejedor 89.1 y su repetidora Colonia Seré 103.1. Celular 2357412784. Doble en la web, www.laprimerafm.com.ar. Bueno, espero que le vaya requete lindo y que haya disfrutado de los dos partidos que ha ganado la selección. Dice que si ganamos el mundial se viene un salariazo, así que bueno, ¿se acuerda del salariazo, los que son más viejos, de los años de los 90 y la revolución productiva? ¿Con qué estoy hoy? Bueno, por supuesto, con historias. Discúlpeme, me trabé porque estamos ahí con una dificultad técnica. Bueno, estoy contando que estoy con historias y la otra vez estuve con Güemes porque justo se han juntado las fechas patrias. Bueno, yo podría pasarlas de largo, pero no las quiero pasar de largo. Ha de ser porque soy maestro, ha de ser porque soy tan argentino como usted, ha de ser porque quiero el país, ha de ser porque también son relatos, en este caso relatos reales. Así que bueno, hoy traje acá el compañero Belgrano, y con todo respeto se debe estar retorciendo don Belgrano entre el país que soñó y lo que por ahí hacemos. Bueno, entonces le voy a contar algo de Belgrano, después le voy a contar un cuento que es como que no es cuento, porque todo lo que está ahí es muy cierto. Entonces voy a empezar con Belgrano, voy a ir parando, voy a ir haciendo un comentario, y la fuente es Algo Habrán Hecho, de Felipe Piña, como la otra vez. Así que espero que le interese. La intención es que por ahí le resulte interesante conocer algo del amigo don Manuel Belgrano. Era Manuel, acá no lo tengo el nombre completo, pero creo que era Manuel Jesús del Corazón, Manuel del Corazón de Jesús Belgrano, una cosa así, era el nombre completo de don Manuel. Pucho, me olvidé de buscarlo antes de venir. Bueno, entonces nos vamos lejos, lejos, lejos en el tiempo, Nos vamos muy lejos, a 1770, cuando nace, y después nos vamos un poquito a la revolución de 1810, que ahí inicia la revolución. Dice, Manuel Belgrano fue sin duda uno de los revolucionarios más lúcidos nacidos en Buenos Aires el 3 de junio de 1770. Estudió en el Real Colegio San Carlos, actual Colegio Nacional de Buenos Aires. O sea, el Colegio Nacional de Buenos Aires ahora se llamaba Real Colegio de San Carlos. Y luego en España, en la Universidad de Valladolid, Valladolid y Salamanca. Llegó a Europa en plena Revolución Francesa, cuando los franceses usaban la guillotina, que pasaron a miles por la guillotina esa, que se habían enojado los franceses. En esa época llega don Manuel Belgrano a estudiar nada más que a España. Y vivió intensamente el clima de las ideas de la época de la Revolución Francesa, que salpicaron para toda Europa y el resto del mundo, ¿no? Esto de la fraternidad, de la igualdad, no a la monarquía, querían la república y ese tipo de cuestiones. Bueno, así pudo tomar contacto con las ideas, de los filósofos de aquella época, de Rousseau, Voltaire, Adam Smith, que era el padre del liberalismo económico, y otros más. Se interesó en particular por la fisiocracia. ¿Qué es eso? Bueno, yo no sabía qué, pero lo aclara acá, que ponía el acento en la tierra como fuente de riqueza, y por el liberalismo de Adam Smith, que le comenté hoy. Que dice que la riqueza de las naciones provenía fundamentalmente del trabajo de sus habitantes, de la capacidad de transformar la materia prima en manufactura. Belgrano pensó que ambas teorías, o sea, las ideas revolucionarias
de Francia, de la libertad, la república y no la monarquía y demás, y las ideas del liberalismo económico eran complementarias en una tierra como lo que era en ese momento que llamaba el río, el Provincia Unida del Río de la Plata, no nos llamamos Argentina, ¿tá? Todavía éramos colonia, ¿eh? Y don Belgrano, cuando se va a estudiar y vuelve, bueno, primero antes de contar le digo, en 1794 regresó a Buenos Aires con el título de abogado y el nombramiento de primer secretario del consulado otorgado por el rey Carlos IV. ¿Pero por qué le otorgaba el consulado el rey Carlos IV? Y porque hasta ese momento éramos colonia todavía. Y si bien Belgrano era criollo, pero era ciudadano español. ¿Está? No existía la Argentina, ¿sí? Y el que daba las órdenes era el rey. Hasta ahí viene la cosa. El consulado, dice, era un organismo colonial dedicado a fomentar y controlar las actividades económicas, ¿eh? Y Belgrano, acá en el virreinato, lo que en el Buenos Aires de aquel entonces, en el Río de la Plata de aquel entonces, o sea, en las Provincias Unidas del Río de la Plata de aquel entonces, Belgrano era funcionario del Imperio Español. ¿Está? Y estaba en el consulado, como dice, que era un organismo colonial dedicado a fomentar y controlar las actividades económicas. Desde ese puesto, Belgrano se propuso poner en práctica sus ideas. Bueno, vamos a ver. Dice, había tomado clara conciencia de la importancia de promover la educación y capacitar a la gente para que aprendiera oficios y pudiera aplicarlo en beneficio del país. Creó escuelas de dibujo técnico, de matemática y de náutica. Muy bien por Belgrano. Fíjese que estamos lejos en el tiempo, ¿eh? ¿Sí? O sea, muy avanzado por eso. Después sigue Belgrano. Las ideas innovadoras de Belgrano quedarían reflejadas en sus informes anuales del consulado, en los que tratará por todos los medios de incentivar la industria y modificar el modelo de producción vigente. Desconfiaba de la riqueza fácil que prometía la ganadería. Guarda, esto le decía Belgrano, no me vengan a pelear a mí los ganaderos. Dice, desconfiaba de la riqueza fácil que prometía la ganadería porque daba trabajo a muy poca gente. No desarrollaba la inventiva, desalentaba el crecimiento de la población y concentraba la riqueza en pocas manos. Su obsesión era el fomento de la agricultura y de la industria. Daba consejos de utilidad práctica para el manejo, para el mejor rendimiento de la tierra. Recomendaba que no se dejara la tierra en barbecho, pues el verdadero descanso de ella es la mutación de producción, decía él, ¿tá? Que no la dejaran sin producir, sino que si hoy sembraba una cosa, después otra y después otra, que vayan rotando el cultivo, según Belgrano. Aconsejaba el sistema que se usaba en aquel tiempo en Alemania, que hacía de los curas párrocos verdaderos guías de los agricultores, realizando estos, gracias a los conocimientos de aquellos, experimentos de verdadera utilidad, ejecutando las prácticas más adelantadas. Bueno, a ver, según Belgrano, Alemania tenía un buen sistema de agricultura, encabezado por los curas, ¿eh? Que junto con los campesinos, el conocimiento de los curas, decía acá, y el conocimiento de los campesinos, no era solo de los curas. A ver, lo que pasa es que seguramente los curas coordinaban la tarea de varios campesinos, después se vería qué sería con eso, ¿eh? Belgrano, el más católico de todos nuestros próceres, entendía que estas eran funciones esenciales de los curas. Bueno, como le dije hoy, que los curas, como es, coordinaran el cultivo de varios productores y demás. Bueno, a ver, ¿qué nos dice acá? El secretario del consulado, don Belgrano, proponía proteger las artesanías, acá viene algo interesante, y las industrias locales, subvencionándolas, ¿eh? Un fondo destinado a socorrer al labrador, ya al tiempo de la siembra, ya al de la recolección de frutos, ¿eh? Decía Belgrano. Se lo vuelvo a decir. Proponía proteger las artesanías y las industrias locales, subvencionándolas,
un fondo destinado a socorrer al labrador ya al tiempo de la siembra o durante la recolección de frutos. Porque la importación, decía, escuché, porque la importación de mercaderías que impiden el consumo de las del país o que perjudican el progreso de sus manufacturas llevará tras sí necesariamente la ruina de una nación. ¿Escuchó? Porque es lo que se está haciendo ahora. Se trae muchísima cosa importada. Hasta las casas chinas tenemos ahora. Bueno, habría que ver qué tal. Dice, porque, vuelvo a leer, decía Belgrano, porque la importación de mercancías que impiden el consumo de las del país o que perjudican al progreso de sus manufacturas lleva tras sí necesariamente la ruina de una nación. Esta era, a su entender, la única manera de evitar los grandes monopolios que se ejecutan en esta capital por aquellos hombres que, desprendidos de todo amor hacia sus semejantes, solo aspiran a su interés particular, o nada les importa el que la clase más útil al Estado, como dicen los economistas, la clase productiva, y la clase productiva son los laburantes, ¿quién va a ser?, de la sociedad viva en la miseria y desnudez, que es consiguiente a estos procedimientos tan repugnantes a la naturaleza y que la misma religión y las leyes detestan, según Belgrano. O sea, estaba en contra del monopolio, decía, ¿sí? ¿Pero por qué estaba en contra del monopolio? Bueno, porque decía que se enriquecían unos pocos y la mayoría quedaba en la miseria. Dice acá Belgrano, en la memoria consular de 1802 presentó todo un alegato industrialista. Todas las naciones cultas se esmeran en que sus materias primas no salgan de su estado a manufacturarse y ponen todo su empeño en conseguir. Bueno, acá todo lo que dice era que con toda la materia prima que tenemos, decía Belgrano, tenemos que industrializar, producir cosas y venderla. O sea, no solo vender el cuero, sino también vender el zapato de cuero. Y así con todas las cosas. No vender únicamente el hierro, sino hacer industria con el hierro y vender el producto. Eso es lo que decía don Belgrano. O sea, todo al revés que se ha hecho. Muchas veces se ha hecho al revés. Bueno, después dice acá algo interesante. Escuche. Es de necesidad poner los medios. Espere, vuelvo para atrás. Belgrano fue el primero por estos lugares en proponer a fines del siglo XVIII, o sea, a fines de 1700 largo, una verdadera reforma agraria, reforma agraria, basada en la expropiación de las tierras baldías para entregarlas a los desposeídos, ¿tá? Porque, ¿qué pasó acá con las tierras? Porque vio que había territorio de los pueblos originarios, ¿tá? Vino la campaña al desierto, pero ya antes de la campaña al desierto se hacían campañas para aniquilar las tribus. Ya Rosas mató montones de pueblos originarios, aunque también negoció con ellos. Y después ya vino el general Roca y terminó con ese genocidio. Bueno, y ahí se repartió la tierra, pero la tierra que era de los pueblos originarios fue repartida. ¿Y quiénes se quedaron con esas tierras? Y unas pocas familias de aquel entonces, los soldados, ¿no? Los soldados que fueron y pusieron el cuerpo para la campaña no se quedaron con las tierras. Hay un texto, bueno, espero no aburrirlos. Hay un texto de un libro que se llama La Guerra Infame. Y ahí detalla todas las familias que de aquella época se quedaron con las tierras. ¿Sí? Bueno, lo que Belgrano decía, eso no, o sea, ya lo decía antes, que eso, todo ese desastre se produjera, y repartir tierra justamente. Le leí un pedacito porque después lo que sigue es medio confuso, así que marqué un pedacito. Es de necesidad poner los medios para que puedan entrar al orden de sociedad los que ahora casi se avergüenzan de presentarse a sus conciudadanos por su desnudez y miseria,
y esto lo hemos de conseguir si les dan propiedades. O sea, bueno, él decía hacer un justo reparto de las tierras. Bueno, y habría que ver qué es un justo reparto de las tierras, ¿no? Porque los pueblos originarios dirían, es loco, pero para... Bueno, es toda una cuestión. Pero, por ejemplo, el cacique Pinzén decía, nosotros no estamos en contra que los blancos quieran su parte de tierra y todo, pero el huinca quiere decir blanco, los huincas quieren todo, claro. Sí, por eso no había negociación posible. Siempre el blanco terminaba cagando las negociaciones porque decía, bueno, sí, hasta acá, pero después cuando querían acordar, le corrían la frontera de los fortines y avanzaban más sobre la tierra de los originarios. Bueno, a ver. Belgrano pensaba que la primera tarea que se debía emprender para construir un país más justo consistía en modificar radicalmente el sistema educativo colonial. Y hace una... Ahora bien, las escuelas, yo estoy hablando de ahora, 1800, 1810, 1800, un poco más allá. No existían las escuelas como las conocemos ahora. Las escuelas como las conocemos ahora empezó a surgir más o menos a partir de Sarmiento, por así decir, y Avellaneda, que lo siguió, está por ahí. Pero en tal caso eran algunas iglesias que impartían lo que comúnmente decimos la educación escolar. Dice acá, los niños miran con fastidio las escuelas, decía Belgrano en aquel entonces. Es verdad, pero es porque en ellas no se varía jamás su ocupación. No se trata de otra cosa que de enseñarles a leer y escribir, pero con un tesón de 6 o 7 horas al día, claro, un plomazo. Leer y escribir, a mí me encanta, pero 7 horas no, es un plomazo. Si van a enseñar eso solo. Bueno, esto con respecto a las iglesias que enseñaban algo, pero después sigue. ¿Qué hace a los niños detestable la memoria de la escuela, que a no ser alimentados por la esperanza del domingo, se les haría mucho más aborrecible este funesto teatro de la opresión de su espíritu inquieto y siempre amigo de la verdad? Era muy progre para la época. Era muy progre para la época. Y después dice, pero después se mete en el ámbito familiar. Triste y lamentable el estado de nuestra pasada y presente educación. Al niño se lo abate y castiga en las aulas, se le desprecia en las calles y se le engaña en el seno mismo de su casa paternal. Porque bueno, por ahí comenta con otras palabras que por ahí el niño empieza a hacer preguntas por qué esto, por qué el otro, y le contestan cualquiera. Total, bueno, se consideraba que por ahí un chico no piensa y esas cosas de la época. Bueno, dice don, ¿cómo es? Dice don Felipe Piña, elogiando el Belgrano de aquel entonces, ahí en una parte, acá no está, que Belgrano también hablaba de forestar, lo importante que era la forestación, los árboles. Y sin embargo, en nuestro país, entre los incendios y lo que se ha deforestado, nos hemos quedado casi sin bosque nativo, entre lo que había y lo que hay. Y una de las cosas que decía Belgrano, yo espero que los buenos ciudadanos de esta tierra trabajaran para remediar sus desgracias. ¿Y trabajamos para remediar nuestras desgracias? Bueno, creo que por ahí sí. No se puede decir que la gente no trabaja. El tema es, bueno, ¿quién hace las cagadas? Eso sería otra cosa. Pero bueno, no me voy a meter ahí, me voy a ir de... Bueno, espero no haberlos aburrido con Don Belgrano. A mí me gusta mucho, por ahí me voy con las ramas, pero vio, la historia te empezás a conectar. Bueno, nos vamos con una canción y vuelvo con el cuentito.

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Bueno, continuando para continuar, le voy a contar el cuentito. Son 8 menos 5. Claro, cuando me meto en historia me voy, el cuento que le voy a contar es un cuento histórico, se llama, ¿sí? Que a veces tiene algo de ficción, pero este cuento, busqué dato, lo que cuenta acá es todo verdad, digamos, ¿no? Hicieron un cuentito bien hecho, pero es todo verdadero. Y le cuento alguna cosita antes de leer el cuento. Acá menciona un tal Cosme, don Cosme, existió, era, digamos, un hombre de negocio, por así decir, que colaboró con Belgrano y con la revolución de aquel entonces. Y después habla de la revolución de las trenzas, lo menciona con otro, que a los soldados le habían obligado a cortarse las trenzas, porque el regimiento que tenía Belgrano en ese momento, cuando estaba a las orillas del río Paraná para izar por primera vez la bandera, originalmente era los patricios, que se habían formado milicias en 1806 para defenderse de la primera invasión inglesa, y en aquel entonces, en la primera invasión inglesa, podían elegir a su propio general. Estos mismos soldados, o ese mismo regimiento, aunque no fuesen los mismos soldados, en 1800 y pico, cuando ya lo nombran a Belgrano para que sea el general de ellos, no lo querían a Belgrano, y mucho menos porque Belgrano dijo que se cortaran la trenza, y la trenza para ellos era un símbolo de hombría, de coraje, de todo ese montón de cosas, ¿tá? Pero a su vez Belgrano, y bueno, la cosa es que se armó una trifulca bárbara donde metieron preso a montones de los que se habían sublevado y todo, pero esas decisiones de meter preso y andar a los tiros no fue de Belgrano, ¿eh? Fue de lo que era gobierno, de lo que tomaban las decisiones, inclusive los que mandaban a Belgrano, ¿eh? Ahí por arriba le cuento esto, ¿está? Para que se entienda más el cuento. Bueno, a lo mejor no es necesario, pero bueno, me pongo el maestro y sonamos. Bueno, le voy a contar este cuento porque es hermoso. El anochecer, a ver, empiezo otra vez, Plantar Banderas se llama, Lidia Carreras es la autora. El anochecer era agobiante, como el día anterior, y mirando el cielo cualquiera podía saber que el siguiente sería igual o peor. Los mosquitos, en nubes oscuras, atacaban sin pausa a los soldados que, recostados en el suelo junto a sus carpas y apenas alumbrados por un par de candiles y el fogón, se reponían de una dura jornada. Al menos estaban frente al río y algún aire fresco corría por momentos, y al menos también habían circulado dos o tres cantimploras con ginebra. No les estaba permitido beber alcohol durante el día, pero el sol ya se había puesto y en todo caso el jefe no andaba cerca. Cada vez que empinaban el codo, más se enojaban y más se les soltaba la lengua. Estaban en Capilla del Rosario y bajo las órdenes del general Manuel Belgrano construían un fuerte que defendería la ciudad de los realistas y otro más sobre las islas, pero el descontento no se les borraba de la cara. Dando vueltas andaba Francisco, el mulato de 12 años, que le hacía los mandados a don Cosme, Cosme Maciel, vecino de Santa Fe. De casualidad, estaba este señor haciendo negocios en Rosario cuando se encontró con las tropas de Belgrano y le ofreció su ayuda para la construcción de los dos fuertes. Era un entusiasta colaborador de la causa de la independencia. Curioseando y tomando fresco estaba esa noche el mulato Francisco y escuchando conversaciones ajenas también. Nos han faltado el respeto, nos han humillado de la peor manera, oyó quejarse a un soldado, bajarnos de categoría, reducirnos el sueldo, obligarnos a trabajar de esta manera. ¿No éramos nosotros el orgullo, primer regimiento de patricios? ¿Qué pasó con nuestro derecho a elegir a nuestros propios jefes? Ahora somos solo soldados rasos y tenemos que ir a donde nos mande. Muy cierto, compañero, y ponen a este Belgrano que nos obliga a cortar la trenza.

La trenza, nuestro símbolo, agregó otro rencoroso. Encima ahora mandó a hacer una bandera nueva y dicen que la quiere izar antes de irnos. Francisco no se quedó a oír el resto, porque eso ya no era un paseo, y si algún soldado se daba cuenta de su presencia, le iban a dar una paliza de Padre y Señor Nuestro, y porque tenía que contarle a su patrón. «¡Don Cosme, don Cosme!», irrumpió sin aliento en el comedor de la casa donde se alojaba. La cara de susto del mulato hizo que el hombre no lo retara por semejante falta de respeto. Dejó su copa a un lado, retiró el plato despacio y lo miró en silencio, serio. «Están enojados los soldados, patrón, me parece. Acabo de escucharlo. Dijeron que el general les cortó la coleta y que no les bandera nueva y están borrachos, pero ¿de dónde venís?». Lo detuvo con un puñetazo sobre la mesa, don Cosme. «De la barranca, patrón, donde pusieron las carpas». Durante un buen rato, el muchacho contó lo que había visto y oído. Don Cosme sabía que el chico no mentía y lo que relataba no podía estar muy lejos de la verdad. Los soldados, disconformes, eran algo serio. Aunque era tarde ya, decidió que a pesar de la hora llevaría la noticia al general Belgrano, a la casa donde se hospedaba. El hombre no descansaba aún y los recibió de buen modo, porque se dio cuenta de que traían algo importante que decirle. Larga fue la velada a la luz del candil y muy grande la amargura del general Belgrano. Sabía que los patricios no estaban contentos, pero no hasta ese punto. Recordó los episodios de pocos meses atrás, cuando, contrariados por decisiones del gobierno, los soldados se habían sublevado y atrincherado en su cuartel. Ni negociaciones, ni amenazas, ni promesas de clemencia funcionaron, y finalmente el gobierno decidió hacer fuego y romper la resistencia. Muchas bajas tuvieron los patricios. Cuando todo acabó, hubo cárcel para varios y también ejecuciones. Por eso, don Cosme, sé cómo se siente hoy estos hombres. También yo lamenté esas pérdidas, pero para mí lo importante es otra cosa. La patria es lo único que me duele hoy. Lo comprendo, general, lo comprendo. Y la bandera, amigo mío, es nuestro emblema, es lo que nos representa. ¿Cómo podemos ir a combatir con la otra que no significa nada para nosotros? ¿Cómo no se van a mezclar nuestras prioridades si ni esto tenemos claro? Mire, le voy a confesar algo. Lo de la bandera nueva no es un capricho, Cosme, es una necesidad. Y estoy dispuesto, cueste lo que cueste, créame, a llevar esta insignia conmigo donde se me envíe a luchar por mi patria. Hasta ahora hemos usado la bandera enemiga y no nos ha servido para nada. Parece que todavía fuéramos colonia. Ese hombre era algo desmesurado, extraordinario, y lo había dejado sin palabra, don Cosme. Sí, tengo que ir a hacerme cargo del ejército del norte, debo llevar una bandera de verdad. Y estoy seguro, absolutamente seguro, de que estos hombres que vinieron conmigo, mis soldados, en algún momento lo entenderán así. A punto ya de amanecer, Belgrano tomó una decisión. Despidió a don Cosme con un abrazo y se preparó a salir. No había tiempo que perder. La dama Rosarina, Catalina Ávila, que fue la que tejió la primera bandera, que estaba encargada de hacer la primera bandera nacional, apenas podía creer la visita temprana del mismísimo general, quien le pidió que se la entregara de inmediato. Esta misma tarde, general, como esté, señora, tiene que ser ahora. No se preocupe por los detalles, dijo Belgrano. La dama dio las últimas puntadas, emprolijó, envió a planchar y entregó la bandera en una caja. Luego, doña Catalina, la mayor reserva sobre todo esto, le dijo Belgrano a Catalina. La mayor reserva sobre esta cuestión. La señora sintió con un gesto de la mano que selló sus labios. Era el 27 de febrero de 1812. Ese día, a las 6:30 de la tarde, luego de plantado el mástil y ante las tropas en formación, mientras don Cosme Maciel temblaba por el honor de izar la nueva insignia, la voz del general Belgrano se elevó clara y firme. «¡Soldados de la patria!
Juremos vencer a nuestros enemigos interiores y exteriores, y América del Sur será el templo de la independencia y la libertad. Decid conmigo, ¡viva la patria! Cuenta la historia que mientras el sol se ponía iluminando las barrancas, muchos de aquellos bravos soldados finalmente entendieron el profundo significado de tener una bandera por la que pelear. Y terminó colorín colorado. El cuento, que no es un cuento, se ha acabado. Y bueno, la bandera va más allá o más acá de cualquier dirigente. La bandera siempre es del pueblo. Y los despido con esto hermoso, que seguramente lo conocen, y hasta la próxima.

0: Good night, people. Hello, hello, hello. ¿Cómo está todo el país? Buenas noches. Fresca la noche, che. Tremenda, tremenda. Le damos la bienvenida a todo el país, a toda Latinoamérica. Buenas noches, Colombia. Hola, Uruguay. ¿Cómo está Tampa? ¿Cómo está la gente de la antigua Guatemala? Hola, hola, hola, hola. ¿Cómo está Manola? Ratón con cola. ¡Wow! 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

0: ¡Vamos, la manada, vamos! ¡Hola, hola, hola! ¿Cómo anda mi hermano Mati Villalobos, tanto tiempo? No está saliendo su streaming, ¿no? Mati Villalobos. No sé qué está pasando, ¿eh?
1: Y ponela bien fuerte y bien a todo voltio.
0: ¡Hola, hola, hola, hola, hola! Sube. ¿Tendremos bingo esta noche? ¿Habrá un poquito de azar en el programa? Es martes, martes, martes. Y el segundo día del invierno, ¿eh? Este es el segundo día del invierno. Ya hace un frío, hermano. ¡Ah, déjate de joder! Hoy se celebra en todo el mundo Día Internacional de las Viudas. Dicen que son las mujeres más fieles del mundo una vez que el marido ya se va. Ella espera encontrarse en otra vida. No saben si existe otra vida del otro lado. Pero ellas creen y piensan y tienen fe que se volverán a encontrar del otro. Y el otro se va a jugar a escondidas. Oye, viene, deja que me ponga atrás el árbol, deja que pase el árbol.
2: ¡Ay! ¡Para allá!
0: ¿Sabes qué hace? Me hace acordar. ¿Viste la película de Titanic? Cuando ella lo ve al flaco, al que le había puesto la medallita en el bolsillo, lo ve y dice: y es la última vez que lo vi. Se casó y heredó sus millones, pero ella se perseguía la ilusión de que iba a encontrar a Jack Dawson. Mentira, no iba a encontrar a nadie. Tiró la medalla, la falta que me hacía a mí, ella fue y la tiró al mar. ¿A vos te parece? ¡Qué barro! Hoy es el día de las viudas en el mundo.
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0: Vamos.
3: El rey de la jungla,
0: oh,
3: papá.
0: Oh, oh, oh. ¡Vamos!
4: ¿Cómo anda? Gavidad, Gavito.
0: Buenas noches.
4: Pollo que se mi pollo que quiero,
0: papá.
4: ¿Qué tema te puedo pedir? De John Lennon.
0: John Lennon.
4: Imagínate.
0: Imagine. Bueno, dale.
5: ¿Qué pasó, Gaby Río? Perdiste el bondi. No anda la máquina. Arranca. Te para arrancar, Nico.
0: ¿Murió? Listo, ya está. Murió.
5: Hola, hola, hola. Sapo sin cola.
0: Ay, ay, ay. Dice Mati Villalobos, le manda una. ¿Por qué me manda para leer Mati Villalobos atorrante? Es para agarrarlo a los chirlos, viejo. ¡A los chirlos! ¡Buenas noches!
6: Hola, hola, hola, hola. ¿Qué tal, qué tal, qué tal, amigo? Vamos a Argentina todavía. Vamos, vamos, che. Vamos, Argentina, que se puede. Vamos, que ganamos 2-0 de la mano de Messi, Gaby Río. Vamos, vamos, che. Qué grande, Argentina. Qué grande, Argentina. Termina, termina, termina acá. Acá pegamos escuchándote por todas partes, por equipo de música,
0: sí,
6: por el YouTube, por el celular, por todas partes escuchándote, así que te extrañé, amigo.
0: ¡Vamos!
6: Y saludito para todos, sí, sí, sí, sí.
0: Saludito para todos, muy
6: vamos,
0: bien.
6: Que tengamos un lindo martes y noche.
0: Muy
6: así
0: bien.
6: Que acá
0: saludito
6: está,
0: para todos, muy bien.
6: Y
0: ¡vamos, Carlito!
6: ¡Dale!
0: ¡Vamos, Carlito Fabián Vargas, loco! Saludito para todos, saludó a todo el mundo Carlito Fabián Vargas, ¿eh? A todo el mundo saludó Carlitos Gavián Vargas, che.
7: Hola, gordo, gordo, gordo Ríos. ¿Cómo está mi negro, mi
0: buenas
7: hermano?
0: Buenas noches, papá, hola.
7: Saludo y abrazo a la distancia, flotito de Carlos Tejedor. 89.1, el dial de mi amigo personal, Marito Bustos.
0: Vamos todavía, Mario.
7: Saludo al Nico, el DJ y a
0: el,
7: toda,
0: el mejor
7: toda la
0: de Carlos Tejedor. Flotito.
7: A toda la manada, toda toita.
0: ¡Vamos, floto!
7: Se está cayendo una helada, hermano. ¡Qué fría sazoncha, amigo! Gaby, Gaby, acá estamos preparando un pucherito de gallina arrollada.
0: ¿Eh?
7: Y papi, le metí unas papas, una cebollita, una batatita.
0: Sí.
7: Unos fideitos.
0: Sí.
7: Y la gallinita arrollada.
0: ¿Gallín?
7: Me la pisó un Corsa hoy, a la mañana, la puta madre.
8: Hola, buenas noches, Gaby, Nico, Giovanni, equipo, ¿cómo te va? Papacho, Caluini, ya escuchándote por la 98.1 Radio de Merlo. buen martes, se te extrañó todo día. Bueno, espero que haya pasado un lindo fin de semana, Día del Padre. Cuando no está vos, che, es una eternidad, ¿eh?
0: ¿Será?
8: Te extraño un montón, pero bueno, no,
0: muchas
8: acá
0: gracias,
8: estamos.
0: Muchas
8: se
0: gracias.
8: Te la aguante.
0: Muchas
8: gracias. Saludos a toda la manada y bueno, cuídate del frío, que hace mucho frío, así, se vino el invierno, bravo, che.
0: Sí, mal, viste que yo
8: bueno,
0: te
8: bueno,
0: dije.
8: Dale.
0: ¿Y a usted le gusta esta música?
8: Que me la aguante como siempre, papacho.
0: Ay, Dios.
8: Y dale con la música a full, ¿eh?
0: Ah, ya, Yuye, ya, la mamá.
9: Hola, buenas noches, Gaby. Acá estamos presentes, como siempre. Saludo al DJ, saludo a la tía Rosita y a toda la manada de todas las provincias. Vamos, Gaby, vamos.
0: Gracias,
9: Gaby.
0: Papá, muchas gracias, muy amable.
9: Vamos.
0: Vamos, che.
9: Empecé.
0: Vamos,
10: ahí está el pago, quitaron, ahí está el pago. ¿Se juega el bingo o no se juega?
0: Sí, yo creo
10: se
0: que
10: juega,
0: sí.
10: No se juega, se juega, no se juega. Se juega, no se juega. Se juega el bingo o no se juega el bingo.
0: A ver, creo yo que
10: nosotros
0: sí.
10: Para el Día del Padre comimos un lechón apuñalado.
0: ¿Un lechón qué? Apuñalado. Y no hay otra forma de. Al menos que lo electrocuten o algo de eso, pero esa lo tenés que apuñalar. No queda otra, ¿eh? Señoras y señores.

0: 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Y es todo, jugamos esta noche. Vale 1.500 pesitos y es para jugar esta noche. Es el Día Internacional de las Viudas hoy. Una fecha que está promulgada por la ONU, la Organización de las Naciones Unidas, y que trata de paliar los problemas relacionados con la viudez en todo el mundo. Dice que se le hacía bullying a las chicas viudas ya, pero las chicas viudas nunca respetaron nada. Tanto la viuda como el viudo piensan que van a cruzar del otro lado la barrera, que nadie sabe a ciencia cierta, o nadie volvió para decir, sí, la verdad que allá está muy bonito. Nadie. Pero uno tiene como esa, ¿cómo te puedo decir? Esa inquietud de qué hay, o si hay del otro lado algo, y ellos y ellas esperan encontrarse con... Y mira si del otro lado, ponele que hay del otro lado y ya haya gente del otro lado, ¿no? Y el papilo, la mamila que ya pasó del otro lado, se puso novio con otra cosita, ¿me entendés? Y vos creída que iba a encontrarlo allá y ya, allá qué quilombo va a ser, ¿no? ¡Wow! Hay que tener mucha conciencia para eso. Hay que ser medio swinger. Pero bueno, son cosas que pasan. El 23 de junio se celebra el Día Internacional de las Viudas, una fecha oficial promulgada por la ONU y que trata de paliar problemas relacionados con la viudez en todo el mundo. Quizás si vives en una sociedad avanzada, no pienses que en otros lugares del mundo el hecho de quedarse viuda acarrea una serie de consecuencias muy graves que afectan a la vida de estas mujeres y a sus hijos. Pierden un montón de cosas las viudas. Por ejemplo, en muchos países, discriminación, abuso, falsas creencias, vulneran los derechos humanos. ¿Viste? Es un quilombo. En cada país es distinto y una vez que se pierde al cabeza de familia, o sea, o tanto al hombre como a la mujer, se pierde un pilar importante. Por ahí algunos renuevan los votos, por ahí algunos ya quieren saber nada, ¿viste? Esperan ir del otro lado. Pero ya les digo, no se sabe a ciencia cierta si hay algo del otro lado, ¿vio? Las viuditas piensan que van a encontrarse con su papiro del otro lado y los viudos lo mismo. Pero nadie sabe a ciencia cierta. Buenas noches, hablando de viuditas. A usted van a hacer mío. ¿Cómo anda?
1: Buenas noches, ¿cómo anda?
0: ¿Cómo pasó el fin de semana ese flaco? Vi que estaba haciendo asado usted.
1: ¿Yo? No.
0: Sí, la vi. No me mienta, la vi usted en la parrilla. No, yo no hago asado. ¿A qué estuvo haciendo ahí en la parrilla? ¿Usted retiraba el asado? ¿Qué?
1: Claro.
0: Ah, usted. Las viudas. Hoy es el día de la viuda. De las viudas en el mundo entero. Hoy. ¿Será que nadie sabe a ciencia cierta si del otro lado hay algo, no? Pero sí, las viudas esperan ver al susodicho del otro lado. Pero del otro lado se esconden. Tapame que viene este hija de... Tapame que la aguanté toda la vida allá abajo. Pero mismo pasa con la mujer, ¿eh? Tapame viene ese hijo de... ¡Mirá vos! ¡Mirá dónde me va a encontrar! Entonces, me hace acordar a Rose Dawson cuando lo ve al flaco atrás. Cuando ella mira así, dice... ¡Oh! Me dejó la medallita. Y lo ve al cofla, al que ya le... No sabemos a ciencia cierta si fue Jack Dawson o el flaco. No sé, en la película se muestra eso.
1: No, o sea, con el que se estaba por casar no habían tenido nada.
0: Pero usted no se contó.
1: Bueno, eso, me parece, qué sé
0: pero
1: yo.
0: Pero con Jack Dawson sí, agarró y hizo... El vidrio, ¡epa! Atrás, miro como loco. Después hizo así un retrato de Snita ya.
1: Uh-huh.
0: Y bueno, y cuando lo vio en el barco dijo, oh, hijo de puta, no, y se tapó. ¿Y cómo se llama usted?
2: Rose Dawson.
0: No se llamaba Jacinta Pichimahuila.
2: Rose Dawson.
0: Ah, no. Y al final la vieja, para encontrar, heredó los millones el flaco. Y la vieja tira la medalla para encontrarse con Jack Dawson. ¿A vos te parece?
2: Sube, sube, flaco.
0: Amado. Remín.
3: ¿Qué tal? ¿Qué tal, Gaby? Muy buenas tardecitas noches, acá te estoy escuchando por la primera, recién nos levantamos.
0: Buenas, buenas, buenas.
3: Recién te conectamos porque recién terminó el programa que
0: está tomando
3: antes de vos. Así que ahora te estamos escuchando a vos a full, el mejor programa.
0: Vamos, noche che.
3: Bastante fría, ¿cómo faltaste ayer?
0: Y viste, no había maquinaria.
4: Gaby, acá en Sarmiento nada de frío, ¿eh? Está pronosticado nieve para esta noche, para la madrugada. Y bueno, creo que va a nevar porque no hace nada de frío.
0: ¿Nada?
4: Mira, así vos. Que mañana va a ser blanco, va a amanecer blanco el...
0: ¿Vos decís que cuando pasa eso...?
4: La tierra, dijo.
0: Mira vos, ¿cómo es la historia, no?
5: Buenas noches, Gaby. 6 grados la temperatura en San Clemente, 86 el porcentaje de la humedad. El viento soplando del cuadrante sudeste a 12 kilómetros por hora y el cielo está prácticamente despejado, ¿eh? ¿No? Escuchándolo a través del 94.3 Radio Estilo, un estilo de radio en San Clemente.
0: ¡Qué grande Radio Estilo, caramba! Buenas noches.
6: FM, uno a FM, Radio Favela, ¿eh? Imagínate, vos y el Las Batea, ¿eh? Música en sesión.
0: Ajá.
6: Ah, sale el tiro.
0: ¡Epa!
7: ¿Sale al aire o no sale? ¿Sale al aire? ¡Sale! ¡Lo largamos, eh!
0: ¿Qué pasó?
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0: Ajá. Escucha.
7: Vamos, Uribe, vamos, Uribe. Despertate, Uribe. ¡Dale! Vamos, vamos, que ya comienza. Maxi Marcone, vamos.
0: Traiga la bolsa, señora. Míralo vos al tipo.
9: Señora, ¿qué hace? Le dijo el enterrador a la mujer.
0: Sí.
9: Que estaba meando una tumba.
0: No, no.
9: Y uno lo llora por demás.
0: No, no.
10: Buenas noches, Gaby, el Río, no. Equipo, Nicolás y a toda la manada. Espero que comiencen bien su semana, todos ustedes. Ayer no te escuché, mi viejo.
0: No, anoche no estuvimos.
10: No sé qué pasó.
0: No, estaba la maquinaria jodida.
10: Ha pasado muy bien el Día del Padre.
0: Tenemos que hacer unas reparaciones.
10: Con la rutina diaria, ¿sí? Un abrazo grande a todos.
0: Ahí
10: fresco,
0: está.
10: Fresco, fresco, por acá te comunico. Fresco, fresco, con anuncio de posibles nevadas mañana. Así que bueno, se viene el invierno por estos pagos.
0: Tata, ñame, buen.
11: Hola, Gaby Ríos, ¿cómo estás?
0: Maestro.
11: Estaba prestando atención a tu alocución.
0: Sí.
11: Con respecto al día del viudo y la viuda.
0: Sí.
11: Me quedó una duda.
0: ¿Qué duda? No.
11: ¿De dónde deducís vos que el viudo o la viuda,
0: sí,
11: pretende encontrar a su otra parte?
0: ¿Cuándo lo
11: llora? Del otro lado. ¿Estás seguro de eso?
0: Y viste que cuando la mayoría... Ya te voy a encontrar en la otra vida. Viste que yo escuché un montón, ¿eh? Hablo con mucha raciocinio, porque lo he escuchado. Lo he escuchado. Hasta mi mamá, que quedó viuda, decía: ya no vamos a volver a ver. ¡No! ¡No! ¡No, hija de...! ¡No!
12: Es un Grundig, caro, pero el mejor.
0: ¡Arriba! Bienvenidos al martes.

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0: Para la gente del canal de televisión y para Radio Ciudad, te mando un abrazo enorme. 107.9 de la Cera Santa Cruz.
1: Yo tengo mis serias dudas, Gaby. Por ahí el oyente me desana.
0: Sí.
1: Cuando muere el vikingo, ¿no?
0: Sí.
1: La viuda.
0: Ajá.
1: Por no decirle morocha de labios gruesos.
0: Sí.
1: ¿Lo queda resentida? ¿O cómo es? ¿Viviste así? Queda con la jeta. ¿No?
0: Y no sé si hay resentimiento, dolor, no sé, pena, si lo quiere, se le escapó la tortuga, pero no hay forma de retener porque ya está, una vez que ya fue.
2: ¿Qué tal? Muy buenas noches, don Gaby Río. Un saludo para toda la manada. Un saludo y un abrazo especial, como siempre digo, para usted. De aquí la familia Flamenco del barrio Rivadavia lo estamos escuchando.
0: ¡Qué grande!
2: Gracias, buenas noches. Muy bueno el programa, ¿eh?
0: Gracias, papá. La familia Flamenco de Añatuya, le mandamos un abrazo enorme a todos los añatuyenses. Al amigo Galarza. ¿Andará el amigo Galarza escuchando la radio? Flamenco, si lo ven a Galarza por ahí, le dicen que me desbloquee, por favor. Y pásenle mi número al amigo Galarza. Anda haciendo un poco de desmadre el amigo Galarza, le vamos a mandar un abrazo enorme.
3: 11.
0: Ahí va.
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0: Para el amigo Galarza, si nos está escuchando, anotá Galarza. 11.
4: 54. 20.
0: Sí.
4: 97. 06.
0: Muy bien.
3: 11.
0: Ahí está.
3: 54.
0: Espectacular.
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5: Buenas noches, Gaby.
0: Buenas noches.
5: DJ Nico Manada.
0: ¿Cómo estás?
5: Oyentes, María Teresa, 8 grados, 5 la térmica. El viento del suroeste a 16 kilómetros. Humedad 59%, 1021 la presión, baja 2 grados bajo cero. Está refrío. Y hoy tuvo frío, la verdad.
0: 2 grados bajo cero.
5: Un saludo cordial de Miguel Durán de María Teresa Santa Fe.
0: Mirá.
5: Saludo a Telmo y Daniel Martino. La gente de María Teresa, usted de allí. A mi hermano Rubén, gracias.
0: Ahí va, Luis. Ahí va. Gracias, Luisito querido. 2 grados bajo cero. Mamita querida.
6: Tanto que hablas de la otra vida, pero uno sabe que en la otra vida, cuando pasemos a la otra vida, nos cambian hasta el nombre. No nos vamos a llamar como nos llamamos acá en la tierra.
0: Ah, ¿no?
6: ¿La sabías esa?
0: Pero ¿quién te, decime quién te contó? Entonces yo, si vos decís que es posta a posta, ya vamos, no vamos a cambiar el nombre acá, ahora mismo, pa. Porque a ciencia cierta nadie sabe qué hay del otro lado, nadie. O si alguno sabe, se calla la jeta porque dice, ay, allá te van a contar de nuevo, viejo, no. Allá para la eternidad, no.
7: Hola, Gaby, buenas noches. Humberto acá de Miramar, cocinando a unos pedazos de pollo acá en el hogar.
0: Ah, muy bien, muy bien.
7: Tranqui.
0: Muy bien, me gusta.
7: Ya en unos días, si Dios quiere, llego a los 57 años.
0: A los 57 pirulines, muy bien, pa, ¿eh?
7: Gaby, saludos para mi capataz Pantera, para su señora y los hijos.
0: El Pantera, miralo al Pantera, vos.
8: Buenas noches, Gaby Río. ¿Cómo te va, papilo?
0: Buenas noches, maestro.
8: Acá en Tucumán hace un fresquete tremendo, Gaby.
0: Y acá también.
8: Te saludo para vos, Gaby, para el amigo Nico, que está regalando muy buena música.
0: Ajá.
8: Saludo para toda la audiencia, un beso bien grosso para Joana, que acabo de escucharla. Joanita, ¿cómo le va? ¿Cómo está usted? Seguro que me va a decir que le hace frío. Bueno, saludos para toda la audiencia, Gaby, aquí estoy escuchando.
0: No, a usted le estaban hablando, no sé. No, a usted no. Tú me...
9: Ya, ya, como la familia Inga. Charles
0: Inga. Ah, mirá.
10: Qué bueno que está el tema ese, Gaby, che.
0: ¿Viste?
10: De toda Argentina y todos los países limítrofes te escuchan y te escriben de todos lados, papá.
0: El amigo Ángel Hammer me lo hizo.
10: Qué capo, Gaby Río, es sencillito de alpargata ese viejo, ¿eh?
0: Viste, tranquilo, ensillando.
11: Yo pensé que acá en las eras no más había baches.
0: Ah, mira.
11: Tomá, ahí tenés, de las eras Santa Cruz, Gaby.
0: Sí, señor.
11: Para vos, Marcone. Para vos. Rubén. Acahuete.
0: Vamos, che.
11: Siempre fue y te va a ser fiel, Rubén, la viuda.
4: Gracias, papá.
7: Tenerlo en cuenta eso.
0: Siempre.
7: Andate tranquilo nomás.
0: Ah, mirá. O sea que cuando pasás allá del otro, sigue la fidelidad. Ah, mirá.
12: Hola, buenas noches, para usted y toda la audiencia de acá de Miramar, Esteban.
0: Esteban, querido.
12: Ah, me voy a ver que tirar un poco de sal para arriba, ¿eh?
0: ¿Por qué?
12: A ver si corta la tormenta. Ah, mierda.
0: ¿Sal?
12: ¿Qué lo parió con el agua?
0: ¿Por
12: con
0: qué?
12: La lluvia de a rato.
0: ¿Pero por qué sal hay que
12: bueno,
0: tirar?
12: ¿Qué va a hacer? Es invierno. Es que le gusta vivir cerca de la costa, que se aguante el frío.
0: Y sí, tío.
12: ¿No es cierto?
0: Y sí, y sí.
13: Vamos, carajo, vamos. Se viene la tecnología. Agarrá la compu.
0: ¿Viste?
13: Vamos todavía. Vamos a terminar todo. Por más que venga la tecnología, el préstamo nunca va a dejar de existir.
0: Es verdad.
13: ¡Uija!
0: Ladies and gentlemen, es martes, segundo día del invierno y hace un frío de la gran 7.
13: ¡Ay, Dios!
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0: 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Aña tuya. ¿Estará escuchando Galarza? No creo. Yo no creo que esté escuchando el amigo Galarza. ¡Ey, Galarza! Si alguno lo ve a Galarza por la calle, dígale que lo ando buscando. Que me desbloquee, decíle la... DJ Satán, Aña Tuya.

0: dónde andará el contador Galarza?
1: ¿Cómo están? Desde Tuya les habla Tomasa Pereira. Siempre los escucho.
2: Hola, Tomasita, ¿cómo estás?
1: Me encanta la radio, me encanta cómo conducen, me encanta la onda que le ponen.
0: Gracias, Tomasa.
1: Y cómo tratan a la gente, mucho respeto.
0: Muchas gracias, muy amable.
1: Tienen un cuidado de no ofender a la gente. Qué hermosas radios. Me encanta escucharlos. Les mando un saludo grande desde la ciudad de Añatuya.
0: Muchas
1: y
0: gracias.
1: Ojalá que no llueva, porque cuando llueve por acá, nos inundamos, no sale nadie de la casa.
0: Ay, Dios mío, no.
1: La verdad que no tenemos calles muy bonitas. Un abrazo grande.
0: Hay que mejorar las calles de Añatuya, porque Añatuya es lindo pueblo, ¿eh? Linda city. Tienen un anfiteatro, papi, de la gran... De verdad, les digo, yo estuve.
3: Libito, dentro, como decís vos, Gaby, y ahí te va a sacar las dudas.
0: Claro.
4: Yo tengo entendido que la pena de la viuda es directamente sí. Proporcional a cuán grande ha sido la del viudo.
0: Ajá.
4: Si la fortuna del viudo fue mucha, la pena es mucha. Si la fortuna del viudo
0: fue
4: es poca la tristeza de la viuda.
0: O sea, todo depende del cochino y sucio dinero. Yo siempre lo he dicho, no es que es de ahora. Siempre lo he formulado, yo he reformulado esa pregunta. Vos dices, ay, a mí... el dinero no hace la felicidad. Dámela a mí, vas a ver lo que yo hago.
5: Hola, buenas noches, Gabriel. Te estamos escuchando con Alfredo. Dejamos saludos para toda la manada, en especial para el primo Rubén, para la tía Rosita, para el abuelo Juan José, para el señor Grosso, que lo estuve escuchando, para el señor Anónimo, Martín del 28, Juan de Lima, para Marconis, para Sergio Uribe. Y para todos.
6: Y sí. Yo soy hincha de River, estoy transpirando, me hace calor, no como los de Boca, están muertos de frío.
5: ¿Cuándo no el Alfredo molestándote con tu Boca? Bueno, dejo saludos para todos. Ahí te mandé el comprobante, muchas gracias.
7: Hola Gaby, ¿cómo estás? Soy Rocío de Las Heras, Santa Cruz. Mañana es mi cumpleaños. Cumplo el mismo día que Messi. Mandamos saludos.
8: Hola, Gaby Ríos. Buenas noches, DJ Nico. Buenas noches, manada. Por acá en el sur se usa el tema de la sal en rutas y también en las veredas de las casas, comercios.
0: Ah, mira.
8: Cuando cae la nieve y se hace hielo. Entonces, para que no haya ningún peligro de que alguien se caiga, se golpee la nuca y pase para el más allá o más acá, se usa la sal que derrite totalmente la capa de hielo que se forma, tanto en veredas como en rutas, calles, y se trata de evitar con esa maniobra que resbalen los transeúntes y se caiga, y en la ruta para que no resbalen los camiones y coches. ¿Entendiste, Gaby Ríos? Saludos a ti, a Rosita.
0: No, pero dicen que cuando llueve tiran la sal al cielo para que pare la lluvia. ¿Será verdad eso?
8: También dejo saludos para Eva, que es una chica que está en atención al cliente en una veterinaria.
0: Eva.
8: Y a toda la gente de Miyagi.
0: ¿Cómo estás, Eva?
8: Miyagi, la casa de las comidas. Los propietarios son Sandra y el negro.
0: Miyagi.
8: Como vos, negrito.
0: Oh,
8: mandar saludos, la gente te escucha, pero no escribe, tiene vergüenza, dicen.
0: ¿Por qué vergüenza? La casa Miyagi, por favor, a ver.
9: Hola Gaby, ¿cómo estás? Buenas noches.
0: Buenas noches.
9: Te extrañamos hoy,
0: Sí, yo estuve.
9: La verdad que, bueno, pasaron muy buena música, pero extrañamos ese...
0: Yo estuve hoy,
9: Esas cosas que vos haces, ¿viste? Esa locura que pones en la gente.
0: No, anoche.
9: Extrañamos mucho, sí. Acá por San Clemente, frío, ahora se largó a llover, así que estamos complicados. 6 grados acá en San Clemente.
0: 6 grados, a la gran...
9: Está fresquito.
0: Flauta.
9: Y con lluvia peor, se pone horrible.
0: Me imagino.
9: Bueno, Gaby, espero que estés bien.
0: Estoy bien.
9: No sé si fue un tema de salud o... ¿Algo que te ocurrió?
0: No, fue tema bueno, maquinaria.
9: Igual te seguimos siempre, gracias. Como siempre, por la Radio Estilo.
0: Gracias, mi amor, gracias.
9: Así que bueno, besotes, Gaby. Besos. Mañana, si Dios quiere, nos estaremos. Te estaré escuchando otra vez.
0: Gracias, mi vida.
9: Bueno, te mando hasta mañana, ver. Gaby. Besotes, que tengas buenas noches. Saludo para toda la manada. Te habló Mirta de Sancle por la Radio Estilo. Besotes, chau, chau.
0: Mirti, ¿no querés que sea tu bolsota de agua caliente así y te acurruque toda así para que se te vaya el frío, bebé? 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Le falta unas par de inyecciones. Anoche le dieron un par de inyecciones. Anda, pero no al 100% como tendría que ser. 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
2: Javi, buenas noches, ¿cómo estamos? De acá de Piedrabuena, está saludando Chumi. Acá está bastante frío, che, bastante frío.
0: Bastante frío.
2: Abrazo, saludo a la gente, a la manada.
0: Gracias, papá, gracias.
2: Acá hay 3 grados bajo cero, 3 grados bajo cero, bastante fresco, che.
0: A la pinta.
2: Para tortas fritas, mañana, a la tarde.
0: Amor, rico, rico.
10: Te cuento, no hay mucho secreto, Gabito. Vos sabías que los republicanos no muestran sus cruces de sus caídos nunca, en ningún documento, en ninguna foto.
3: Ajá. Libito, como decís vos, Gaby. Sí. Y ahí te va a sacar las dudas.
0: Sí, pero ahí no dice nada, ¿eh? Ahí no dice nada. Que el otro lado te está esperando a... Nada, no dice. No dice. A ciencia cierta nadie sabe. Recuerden que también está escrito por seres humanos. Es todo cuestión de la cabeza, caché. Será posta.
11: La viuda estaba frente a la tumba.
0: Sí.
11: Reprochándole qué iba a hacer con sus 5 hijos que le dejaba.
0: Ajá.
11: Qué iba a hacer su vida sin él, y lloraba.
0: Sí.
11: No va a poder seguir así, le decía. Y ves que de repente la tierra se mueve un poquito, aparece una mano.
0: Sí.
11: La viuda agarró y pisó las manos y dice, pará, que te estoy hablando en sentimiento de afuera, nada más. Nos jodamos, no es nada verídico esto.
0: No. Hija.
12: Dios mío, la puta madre, ¿qué daría para estar con vos? Te cuento una. Mata. Te tengo tu foto en mi fondo de pantalla, loco.
0: Ah, mira. Basta.
13: Che, chango, me quieren regalar un Blackberry.
0: Sí.
13: ¿Son malos esos perros, che, o son caseros?
0: Son caseros.
13: ¿Se pueden domesticar?
0: No, se pueden, sí, son caseros. The Pitch Mode. Enjoy the silence. Disfruta el silencio, bebé. Quiero ser tu bolsita de agua caliente, mami. Wow. Bolsón bastante grande. Wow. Chill. One, two.

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1: Hola, hola, hola, hola. ¿Cómo estás, Gabito? Tanto tiempo.
2: Hola, chiquitito.
1: Ay, yo te mandaba más audio porque vos, viste, nunca te acordás de mí. Siempre. Y fulana. Yo, viste, no, como que no soy de tu harem. Y bueno, nada. Entonces me fui como un perrito, viste, que no tiene dueño. Una perrita. Hola, Gabito. Hola, Niquito. Hola, Joa. Hola, país. Hola, mi puticlub querido, ¿cómo están? Hola, hola, bella gente. Se me traba la lengua. ¿Qué lo tiró? Bueno, Gabito, ahí te pagué lo que te debía. Gracias, mil gracias por aguantarme, por bancarme y bueno, nada. Saludotes a todos. Desde el norte al sur, este y oeste. Y para vos, un besote gigante, grandote, un chuponazo. ¿Querés? Betita.
2: ¿Por qué me va a chuponar y me va a dejar marcado? Después la pediatra me va a decir, ¿quién te pegó, Gabriel? Y la pediatra me castiga después. ¿Me entendés? No. Chupón no. Chuponazo no. Besito así en la mejilla, sí. Ahí sí. Porque la pediatra después me reta. Me dice cosas feas.
3: Gaby, no me saludaste. Soy de Las Heras. Hola, Gaby, ¿cómo estás? Soy Rocío de Las Heras, Santa Cruz. Mañana es mi cumpleaños.
2: Hola, Rocío. Cumplo
3: el mismo día que Messi.
2: Hola, Rocío. Bueno, mañana te vamos a mandar saludos, ¿sabes, Ro? Rocío de Las Heras, Santa Cruz, diosa divina. Vamos, Rocío, todavía. Muy bien. Y mañana me imagino que te van a hacer torta, todo, ¿no? De Rocío es de LH. Bien cheto, de Las Heras. Muy bien. A ver, ¿qué más dicen? ¿Cómo? Y bueno, métale.
4: ¡Ven a Petroca!
2: A ver.
5: 11.
2: Sí.
5: 54. 20.
2: Ahí va.
5: 97. 06.
2: Ay, mujer, tú tienes, siempre estás en mis sueños. Betita de Itatí, por favor, no seas mala.
3: 11. 54. 20. 97. 06.
2: Para Betita de Itatí. Vuelvo a repetir la numerología que nos queda. El 1, el 5, el 9, el 10, el 20, 26, 34, 39 y 41, papacho. Y se fue todo, se fue todo.

0: El rey de la jungla.
1: Sunilda del amor. Mamó Panda Inés, Sunilda. Aticopio, Alberto. Cerato. ¡Guau! ¿Qué nacerá? ¿Anilla qué?
2: ¿Y qué tal? Buenas noches para toda la audiencia. Se deben acordar mucho, gente de campo, se deben acordar mucho que antes se hacía una cruz en el suelo, con una cuchilla.

0: mucho eso.
1: Un chacarero chico, ¿qué sería?
0: Sasal.
1: ¿Qué un chacarero menor de edad sería? ¿O no estaría entendiendo?
2: David, acá hace 5 grados en estos momentos. Hoy
1: grados.
2: Hizo 2 grados a la mañana, hoy ahora hace 5.
1: Mamá,
2: qué. Y si vendés bingo, sí, capaz que podés cambiar la compu, ¿no?
1: Y en eso, decís, Joana. Y sí, en eso estamos, ¿no? Está como retirada, Joana, están allá metidas las tres meta charla.
3: Señora Graciela Choque, ¿cómo está usted? Buenas noches, un saludo especial para usted y para toda su familia. Que ande bien. Oscar de Tucumán la saluda atentamente. Uribe, ¿cómo estamos? ¿Hace frío por allá?
1: Ah, mira, apareció mi amiga Tini Burgos. La línea del 1 para Tini. Para Tini Burgos. Ahí está, la línea del 1 y la línea del 5 para Tini Burgos. Muy bien. Tanto tiempo, amiga Mujer Maravilla, ¿qué anda pasando contigo? ¿En qué andas que no te escucho? Hace rato que no escucho tu voz, tu dulce voz. Claro, ella está en otro lado, pipi, pipi, pipi. Pi. La línea del 1 y el 5 para Tini Burgos. Ahí está Tini, ahí te van a pasar el alias. Claro, ella sale en otros programas más copados, más chetos. Yo soy de la baja alcurnia. Ella está con lo de la
4: alta. Hola, Gabriel, buenas noches. Consulta.
1: Haga.
4: Consulta sin saber.
1: Haga.
4: ¿Qué es lo que le falta a la máquina tuya, digamos, a la computadora? ¿Qué es lo que le falta para que ande bien?
1: Y mejorar el micro, un mother más grande, porque es vieja, esta maquinita es vieja ya. Es viejita. Mother, micro, una memoria, ¿cómo que se llama? Un disco sólido y ya estaría. Y un... para poder ver bien los videos, ¿me explicaron? A ver, decime, vos decime. Ajá, una placa de vídeo. Ahí está, muy bien.
5: Buena, buena, me voy a poner a pujar, echa, amigo mío. Sí, mucho frío, Miramar, David. Che, pues, a tomar que.
1: Dice que tiene los pies fríos.
5: Ay, señor mí.
1: Y está sola y quiere ir.
5: Oh, se va,
1: y llueve encima, dice.
5: Saludo a todas las manadas. Sunilda de Miramar.
1: Sunilda, mi amor, chiquita hermosa.
6: Hola, Gaby, buenas noches, buenas noches.
1: Buenas noches.
6: Acá, el santafesino. Cama, frío, que pata pingüino acá. Ah, y te quería decir que saludo para toda la manada y bueno, para Grosso, para Tucumano, la señora Ari y a mí, para el día del padre, nada, pues de aquí, dice, te vamos a regalar un Bose. No, le digo, esos perros no los quiero, no. Pero pará, papá, no quiero, déjame joder, digo.
1: Está bien, está bien,
6: esos perros son más malos que la mierda.
1: Son malos los boxers, sí. Graciela Choque quería la línea del 5 y el 20. Ya no está el 5, mami. Está el 20, te lo guardamos, Graciela. Decime qué otro número te gusta.
7: Hola, buenas tardes, Gaby. Saludos desde Pico Truncado, provincia de Santa Cruz. Te estamos escuchando.
1: Qué grande.
7: Un fuerte abrazo.
1: Mi amigo el Pampa anda por ahí. Quiero saber si en Añatuya nos está escuchando el amigo Galarza, el contador. No creo que nos dé bola, porque somos de la baja sociedad, pero bueno, él no se junta con la gente de la baja también, che, claro, es parte de la paván. Galarza, pero la Galarza
8: cachaquero,
1: ahí está el cachaquero, vamos loco, che, cachaquero loco,
9: la foto,
1: ajá,
9: y para siempre en mi corazón.
1: Ah, muy bien.
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1: Ah, mirá.
11: Le hablo a Esteban. Sí, un chacarero chico, 50 hectáreas, 100 hectáreas.
1: Ah.
11: No, el grande que tiene 500 hectáreas, 1.000 hectáreas, no le importa.
1: Ajá.
11: Es así, amigo. ¿Qué va a hacer? Cosa de la vida.
1: Ah, mirá vos. El chacarero chico.
12: No soy mala, chiste.